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0: En el nombre del Padre, del Hijo y del Espíritu Santo.
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Puedes estar segura de dos cosas: que puedes contar conmigo y que estoy pensando en ti. Cuando te digo que te quiero, es que te estoy diciendo solo a ti.

tierra más fértil no la hemos sembrado todavía. La más verde primavera todavía no ha llegado. No hemos encontrado todavía el tesoro más grande ni el camino más corto. La más hermosa canción aún no la hemos cantado. Ni hemos comido todavía la fruta más madura, ni hemos bebido el mejor de los vinos. Y estoy seguro que las palabras más dulces que tenemos para decirnos todavía no las hemos dicho. No te vayas entonces, quédate. Quédate conmigo y esperemos juntos los días más felices que todavía no hemos

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Les voy a contar la historia de dos muchachos que en su juventud solían llevar serenata a la misma chica. El tiempo los separó y fue también el tiempo el que se encargó de reunirlos otra vez. Y esto fue lo que sucedió al reencuentro.

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0: Ya son las 6:04 a.m. Buenos días, ¿cómo están? Saludo especial en este inicio de semana. Les damos una cordial bienvenida a Bésame en la Mañana. Hoy es lunes 11 de mayo del año 2026. A partir de este momento y hasta las 10 de la mañana estaremos con información, entretenimiento, tema del día, reflexión y mucho más a través de la única emisora en Pereira que te pone baladas las 24 horas del día, los 7 días de la semana, como es Bésame 93.7. Desde Pereira para todo el mundo los estamos saludando. Buenos días, buenas tardes, buenas noches. A quienes están terminando su turno de trabajo en la noche, un buen descanso, que recuperen fuerzas al lado de la emisora que los enamora. Y a quienes están madrugando, quienes están preparando para salir de casa, para ir a la universidad, para ir al trabajo, para dirigirse a las instituciones educativas, los que van en la ruta escolar, en el bus, en el taxi, en su vehículo particular, les deseamos un excelente inicio de semana al lado de Bésame, la emisora que te enamora. Son las 6:05 a.m. Saludo a esta hora al DJ Jonathan. DJ, muy buenos días, ¿cómo amaneció?
1: Hola, Seba, buenos días, muy bien, gracias a Dios. ¿Cómo amaneciste?
0: Muy bien, gracias a Dios. Iniciando una nueva semana y, por supuesto, acompañando a todos los oyentes desde esta hora, claro que sí. Y ayer que los estuvimos complaciendo con todas esas canciones dedicadas a las mamitas.
1: Un gran especial que disfrutamos el día de ayer, así que bueno, muchísimas gracias de verdad por permitirnos entrar en sus hogares, en sus casas, en sus lugares de trabajo, en sus vehículos, porque siempre, siempre están acompañados de la mejor música romántica. Esperamos que este inicio de semana llegue cargado de muchas bendiciones, que les vaya súper bien en todo lo que tengan que hacer y que siempre estén acompañados de Bésame, la emisora que te enamora.
0: Así es, son las 6:06 a.m. Más adelante estaremos con la oración del día, con los principales hechos noticiosos, el pronóstico del tiempo, el tema del día después de las 7:00 a.m. Y recuerden que si hay alguna anomalía en temas de movilidad, lo pueden comunicar a través del 301-1642-937. Son las 6:06 a.m. El DJ Jonathan y Sebas Ospina te acompañamos en este despertar del lunes. 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

0: Son las 6 de la mañana, 19 minutos. Buenos días con Bésame, la emisora que te enamora. Buenos días para todas las personas que apenas llegan a la sintonía de Bésame, que disfrutan de esta mañana de lunes, inicio de semana, que esperamos que sea muy bendecida y que les vaya súper bien con todo lo que tengan que hacer. Como es costumbre, mucha información, mucha música, tema del día que estaremos desarrollando después de las 7 de la mañana, para que ustedes estén muy atentos con nosotros. Pero antes, primero lo que hacemos es agradecerle a Dios por todo lo bonito que nos da, por todo lo bonito que nos brinda, y también aprovechamos para poner en consideración todas las peticiones. Por eso los invitamos para que ustedes nos acompañen con la oración del día que se os ha preparado hoy en Bésame, la emisora que te enamora.
1: En el nombre del Padre, del Hijo y del Espíritu Santo. Amén. Amado Dios, al comenzar esta nueva semana, pongo en tus manos cada uno de mis sueños, mis preocupaciones y todo aquello que habita en mi corazón. Tú conoces mis caminos y mis luchas, por eso confío plenamente en tu voluntad. Acompáñame en cada paso que dé, ilumina mis decisiones con tu sabiduría y lléname de fortaleza cuando sienta que las fuerzas faltan. Que tu amor sea mi refugio y tu paz mi guía en medio de cualquier dificultad. Permíteme vivir días de propósito donde no falten las bendiciones, las oportunidades y esos pequeños milagros que renuevan la fe. Que todo lo que haga esté bajo tu gracia y, por supuesto, tu cuidado y tu amor.

0: Aquí estamos acompañándolos en Bésame, la emisora que te enamora. Bésame en las mañanas. Recuerden, lunes a viernes desde las 6 de la mañana los estamos acompañando con buena información y con buena música para que ustedes la disfruten mientras están ahí alistándose para irse a sus trabajos.
1: Ya son las 6 de la mañana, 21 minutos. Escuchas Bésame en la mañana. 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La restricción vehicular le corresponde a los dígitos 0 y 1, pico y placa que aplica tanto para Pereira y Dos Quebradas, restricción vehicular que va desde las 6 de la mañana hasta las 8 de la noche, para que lo tengan presente, tanto en Pereira y Dos Quebradas, 14 horas continuas de pico y placa, eviten sensaciones económicas o la inmovilización de su motocicleta o de su vehículo.
0: 0 y 1 es el pico y placa hoy en Pereira y Dos Quebradas. Recuerden, aplica para sus vehículos particulares cuyas placas terminen en esos números, 0 y 1, y en las motocicletas se aplica con el primer dígito de su placa. 0 y 1 es el pico y placa hoy en Pereira y Dos Quebradas.
1: Son las 6 de la mañana, 22 minutos, que no se le haga tarde. Más adelante vendremos con los principales hechos noticiosos con los que amanece Pereira, Colombia y el mundo, y se lo contamos a través de Bésame en la mañana. 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
1: Aquí estamos en Bésame en la Mañana, son las 6:35 en este despertar del lunes. A usted que no se le haga tarde, un clima bastante fresco, tirando a frío, ¿no? Está haciendo frío a esta hora en la Querendona, Trasnochadora y Morena. A las 6:35, momento para escuchar los principales hechos noticiosos con los que amanece nuestra ciudad, nuestro país y el mundo, y se lo contamos a través de Bésame en la Mañana.
2: Sebas, oyentes de Bésame, bueno, el fin de semana nos dimos y, por enterados de la muerte del reconocido político Germán Vargas Lleras.
1: Sí.
2: Recordemos que él fue político, abogado colombiano, que se desempeñó también como vicepresidente de nuestro país durante el gobierno de Juan Manuel Santos, desde el 2014 hasta su renuncia en el año 2017. También recordar que fue presidente del Senado de la República, fue jefe del partido político Cambio Radical y también aspiró a la presidencia de la República en el año 2010 y en el año 2018, además de ser ministro del Interior y ministro de Justicia, ministro de Vivienda y que, pues, bueno, tuvo un gran recorrido durante todo su ámbito político, por decirlo así. Lastimosamente, un cáncer le ganó su batalla. Se sabía que hace varios años estaba padeciendo y estaba luchando contra un cáncer que deterioró su salud en distintos periodos de su vida laboral. Y lastimosamente, pues bueno, el fin de semana ya, exactamente el viernes, pues falleció ese reconocido político Germán Vargas Lleras.
1: Y hoy se realizarán sus exequias en la capital de la República. Son las 6:36, escuchas Bésame en la Mañana.
2: Noticias internacionales, les contamos que el norovirus es el nuevo brote identificado en un crucero. No sé si de pronto se dio por enterado de la noticia.
1: Sí,
2: un crucero,
1: señor.
2: Donde habían varias personas que estaban contagiadas. Bueno, pues luego del contagio del antivirus se detectó en el crucero MV Ondius, el cual zarpó hacia Argentina con destino a Cabo Verde. La población se ha, digamos que, preocupado por diferentes virus que han estado muy atentos, pues, a posibles contagios. Son aproximadamente 100 personas, 115 personas con este norovirus, 102 pasajeros y 13 miembros de la tripulación. Actualmente, pues, el crucero está cruzando la región del noroeste del Océano Atlántico hacia camino Puerto Plata, en República Dominicana, pero en este momento también ya se encuentran realizando lo que es la repatriación de cada una de las personas y, digamos que, facilitándoles lo que es el traslado nuevamente a sus países bajo medidas estrictas de salud, de salubridad, porque, pues, lo que menos quieren obviamente en los países es que de pronto ese virus se vaya a propagar en los diferentes países.
1: Son las 6:38 en este lunes. Inicias el día con Bésame en la Mañana.
2: Hay una gran polémica en Risaralda por la entrega de un lote en la Virginia dentro de la reforma agraria. La entrega de por lo menos 600 hectáreas del lote de Miralindo en el municipio de la Virginia a asociaciones campesinas y familias víctimas del conflicto desató, pues, una fuerte controversia en nuestro departamento, donde autoridades departamentales y ambientales cuestionan la forma en que el gobierno nacional adelanta esos procesos. La adjudicación, que contará con la presencia de funcionarios del gobierno como la ministra de Agricultura y el director nacional de la Agencia Nacional de Tierras, beneficiará a 10 asociaciones campesinas y a cerca de 40 familias víctimas como parte de la estrategia de reforma agraria impulsada por la Administración Nacional. El pero es que digamos que el gobierno nacional ha tomado, digamos, por decirlo así, pues estos lotes o estas hectáreas sin por lo menos decirle a la gobernación y a los entes gubernamentales encargados de decirles: venga, vamos a hacer esto, vamos a realizarlo de esta manera, y sin ninguna consulta ni nada, pues ellos han hecho las cosas a su manera.
1: Son las 6:39, en este lunes inicias el día con Bésame en la Mañana.
2: Y en noticias locales también les contamos el volcamiento de un microbús en la vía Pereira Manizales que dejó 5 personas lesionadas. Muchos momentos de tensión se vivieron durante la mañana de ayer domingo en la vía Pereira Manizales, luego del volcamiento de este microbús que dejó pues a esas cinco personas lesionadas. Entre los afectados se encuentra una menor de 12 años y cuatro mujeres, quienes debieron ser trasladadas al Hospital San Marcos de Chinchiná debido a la complejidad de algunas de sus heridas.
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2: En información deportiva, bueno, contarles que ya arrancaron los playoffs, por decirlo así,
1: ¿cierto? Sí, señor.
2: Del fútbol profesional colombiano durante todo este fin de semana.
1: Donde hasta el momento no hubo mayores sorpresas, victoria de Nacional de visitante, la victoria del Deportes Tolima por la mínima ante el Pasto, lo que fue el empate en Cali entre América y Santa Fe, y ayer la victoria de visitante del Junior en el Estadio Palo Grande ante el Once Caldas.
2: Así es, ya esta próxima semana o esta semana estaremos viviendo los partidos de vuelta, para que ustedes estén pues como muy atentos. Y en el fútbol internacional, bueno, el Barcelona hizo lo propio en su casa y le ganó al Real Madrid en el Clásico nuevamente y se coronó campeón de la Liga.
1: Así es, obtiene su título número 29 de Liga, y más adelante les vamos a ampliar más detalles de la información deportiva aquí en Bésame en la Mañana. Son las 6:40. Esta canción la hace el argentino Jerónimo. No te vayas nunca. 6:41, escuchas Bésame en la Mañana. Buenos días.

0: mañana. Hay más nubes que presencia del sol. Se prevé que para el inicio, más exactamente después del mediodía, se prevé lluvias de un 67%, y para el resto de la tarde y de la noche cielo nublado, es lo que muestra el pronóstico del tiempo para la jornada de hoy, es lo que muestra cómo estará el clima en este día lunes aquí en Pereira y sus alrededores.
1: Yo les informo a las loterías sobre los resultados de las principales loterías que jugaron el fin de semana. El sábado exactamente, la lotería de Boyacá cayó el número 8943. 8943 fue el resultado de la lotería de Boyacá, mientras que la lotería del Cauca cayó el número 9702. 9702, resultado de la lotería del Cauca el fin de semana.
0: Son las 6 de la mañana con 50 minutos. Más adelante vendremos para contarles el tema del día aquí en Bésame en la Mañana, pero antes hay algo bien interesante que nos cuenta Kellogg's.
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0: Pero esa pregunta tiene su cuento o tiene su trampita, porque la respuesta correcta es en los dos.
1: 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El problema es que casi nadie tiene algo listo para ninguno de los dos momentos.
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0: 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Y se lo contamos aquí en Bésame en la Mañana.
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7:12 a.m. Esto es Bésame en la Mañana. Ha salido el solecito. Me imagino que va a estar un buen rato acompañándonos con nubecitas y todo eso. Esperemos que sea un clima bastante agradable y que aprovecharlo de buena manera. Son las 7:12 a.m. A esta hora, como siempre, estamos acompañándolos en este despertar de una nueva semana. Ya le vamos a contar nuestra pregunta del día, pero es el momento para escuchar la reflexión que nos entrega a diario el DJ Jonathan aquí en nuestro espacio de Bésame en la Mañana.

que estás cansado. El tiempo es uno de los regalos más valiosos de la vida, porque pasa sin detenerse y nunca vuelve igual. A veces creemos que siempre habrá otro momento para decir te quiero o gracias. De pronto para abrazar más fuerte, para pedir perdón o para comenzar de nuevo. Pero la vida nos enseña que el tiempo no espera a nadie. Por eso aprovecha cada día. Ama sin orgullo, sonríe más, comparte con quienes quieres y no dejes que las preocupaciones te roben momentos que mañana podrían convertirse en recuerdos. El tiempo no se mide por los años, sino por las huellas que dejamos en el corazón de las personas. Y al final, lo que realmente vale no es cuánto vivimos, sino cuánto amor dimos mientras estuvimos aquí.

0: 7:14, escuchas Bésame en la Mañana, en este nuevo día, en este lunes, iniciando semana. Yo sé que muchos, ¿será que hoy muchos se trasnocharon o qué?
1: Yo me imagino que sí, la verdad, lo de la celebración del Día de la Madre, muchos aprovechan para, digamos, aparte de compartir, ¿cierto? Con sus seres queridos, con sus familiares,
0: sí.
1: Porque puede que de pronto sí la mamá sí esté, o la mamá ya no esté, esté del cielo, pero al final también aprovechan para compartir, ¿cierto?, entre hermanos, familiares y más, y se vuelve también en un buen motivo después de la reunión familiar para compartir unos buenos tragos y más.
0: Bueno, 7:15, DJ Jonathan, hoy tenemos una pregunta que la vamos a contextualizar de esta manera a través de este artista que suena, por supuesto, aquí en Bésame.

0: hace feliz saberlo mucho.
1: Esta canción tiene como título Siempre te voy a querer y es interpretada por el argentino Jerónimo, que a propósito estuvo de cumpleaños este fin de semana. Esperamos que haya pasado un maravilloso día con mucha salud, por supuesto, interpretándonos todas esas canciones que hacen parte del recuerdo aquí en Bésame. Y la pregunta del día, DJ Jonathan, es algo que es muy fácil de, bueno, fácil de decir, pero difícil de expresar.
2: Sí, claro, total. Yo creo que siempre hemos tenido personas a las cuales les hemos demostrado nuestro cariño, nuestro afecto, nuestro amor, y a las cuales siempre les vamos a decir que siempre les vamos a querer.
1: Exactamente. Antes de contarle la pregunta, Laurita, buenos días, ¿cómo amaneció?
3: Hola, Sebas. Hola, Jonathan. Muy buenos días. Muy buenos días a todos nuestros oyentes.
1: Hola. Lucecita, diga hola al menos. Sí, venga, a ver, vamos a escuchar a Luz. Hola.
4: Muy buenos días a todos.
1: Eso. Sí, las niñas siempre, especialmente Luz, porque a ella le gusta estar detrás de los micrófonos, pero Laurita sí nos acompaña habitualmente. Bueno, la pregunta es muy fácil. ¿A quién le dedicarías hoy la canción Siempre te voy a querer? Como lo decíamos, es algo que es fácil de pronunciar, pero difícil de, ¿cierto? Como de sentir y de expresar.
2: Sí, claro, y uno aprovecha de pronto ese tipo de canciones para poderlo manifestar.
1: Sí, sí, sí.
2: Y saber decirle o decirle a esa persona, ven, no hablamos frecuentemente, yo qué sé, o de pronto hemos perdido comunicación, pero siempre te voy a querer.
1: Siempre te voy a querer. Esa es la pregunta de hoy para que ustedes interactúen con nosotros, participen a través de nuestro WhatsApp Bésame.
3: 301-1642-937.
1: Así que los esperamos para que ustedes estén aquí con nosotros acompañándonos en este nuevo día, en este inicio de semana aquí en Bésame en la mañana, 7:17 minutos.
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1: Son las 7 de la mañana, 25 minutos, escuchas Bésame en la Mañana. Reiteramos la pregunta del día. Reiteramos la pregunta del día. ¿A quién le dedicarías hoy la canción Siempre te voy a querer? Y los oyentes ya dejan sus opiniones a través de el 301-1642-937. Caro, buenos días, ¿cómo amaneció?
2: Buenos días, Sebas.
1: ¿Cómo estás?
2: Laura, Jonathan, Dios me los bendiga. Siempre voy a querer a mi esposo. Siempre lo voy a querer mientras que Dios me dé vida y me dé salud.
1: Muy bien.
2: Y esa canción se la dedicaría a él porque él es una persona muy especial para mí. Ya estaba conmigo en las buenas y en las malas. Entonces, siempre lo voy a querer hasta que Dios me dé vida y salud de estar con él.
1: Muy bien.
2: Dios me los bendiga. Bésame.
1: Gracias, Carito.
3: Por aquí Andrés Torres desde el centro nos dice: pues les cuento que la canción se la dedico a la mujer de mi vida, Olga Lucía Tapasco. Siempre está en mi mente y corazones. Gracias por siempre ser los mejores, se les quiere mucho.
1: Gracias, Andrés, por tu opinión. María, ¿cómo estás? Buenos días.
4: Buenos días, esta es una sensacional pregunta. ¿A quién le diría yo siempre te voy a querer? A mis hijos y a mis nietos. Gracias.
1: Hijos y nietos. Gracias, María, un abrazo para ti.
3: Por aquí desde Toro Valle, Miguel nos dice: muy buenos días a Sebas, Jonathan, señorita Laura y a la que casi no habla, dice.
5: A Lucecita.
3: Yo la verdad, toda persona que pasa por mi vida, así sea mal terminada, siempre le voy a decir te voy a querer, porque para mí el rencor no existe.
1: No existe, claro que sí, no existe. Ay, ¿quién movió el cuchufli? Bueno, listo, gracias, Miguel. No, es que Lucecita es más de detrás de cámaras.
5: Tiene un talento impresionante para editar videos. Sí. O sea, normalmente todo el contenido que ustedes ven a través de las redes sociales, todo el contenido visual es casi siempre producido por Luz y por Laurita también después de que sale el programa acá.
1: Exacto. Adri, buenos días.
6: Hola, mi Bésame, buenos días con Adriana. A ver, les cuento, muchachos, que yo siempre, si Dios quiere, la Virgen, hasta el momento, quiero y siempre voy a querer a mi mejor amiguita, que se llama Julia. Llevamos 30 años de amistad, nunca nos hemos enojado, nunca peleado, nunca, siempre ha sido una amistad muy linda, porque ni ella mantiene en mi casa, ni yo en la de ella, tampoco nos hablamos todos los días, pero siempre estamos como para cosas importantes, siempre, o sea, siempre estamos ahí, y yo adoro a mi amiguita, yo siempre la voy a querer. Chao, mi Bésame.
3: Por aquí Carlos Hincapié nos dice: la pregunta más que pregunta es parte de una reflexión. Siempre amaré a mi madre, a mi abuela, a mis mascotas, en especial a una que ya no está conmigo. Lo mismo a mi madre y a mi abuela, y en mi vida cotidiana, pues mi esposa, mis hijos, mi nieta. Entonces, porque digo que una remisión, y es para pedirle a Dios que sane estos corazones, esta mente y esta conciencia. En los momentos del día a día nos enojamos y nos pasan muchas cosas que da tristeza. Donde nos llegue a faltar un ser maravilloso en esos momentos, y lo repito, con un enojo, en una ira que es parte de nuestras vidas cotidianas. Y lógico, tengo muchas personas que amo mucho, a mis hermanos, a mi hermana, a mis cuñadas, mi suegra, que la amo demasiado. Es una reflexión total y bendiciones para todos.
1: Bueno, muchas gracias a Carlos por su opinión, y la opinión está bien encarrilada, porque yo creo que eso es algo de lo que debemos tener presente, que cuando uno se enoja con alguien, uno no debería enojarse o disgustarse y mantener ese disgusto por mucho tiempo, porque usted no sabe qué puede pasar.
3: Sí, claro, o sea, está bien uno enojarse.
1: Sí.
3: Pero pues, o sea, también respetando que la otra persona.
1: Sí, siente, sí, claro.
3: Y no conservar eso mucho tiempo, porque, como dice Sebas, uno nunca sabe qué pueda pasar.
1: Dorita, ¿cómo estás? Buenos días.
7: Buenos días, guapetones. A ver.
1: Venga, guapa.
7: Siempre voy a querer a Marcos de Belén de Umbría.
1: Marcos.
7: Espero que no lo esté escuchando. Creo que siempre lo voy a creer. Es un amor de toda mi vida.
1: Epa.
7: Y lo sabe. Venga, besos. Venga,
1: un abrazo. Un abrazo.
5: Saludos para Marco. Marco, para venga, Marcos, venga, para España.
1: Venga para España.
5: Y olé.
1: 7:30 minutos.
3: Por aquí desde Dos Quebradas, Alba nos dice: yo siempre voy a querer a un hombre que fue mi novio hace 50 años.
1: Epa.
3: Justo cuando me iba a casar, me dedicó la canción de Leo Dan que acabo de sonar. Y él me dice: siempre serás mi novia.
1: Te he prometido. Sí. Oh. Ay, Dios mío. Gloria, Gloria, ¿cómo estás, Gloria?
8: Bésame, muy buenos días.
1: Buenos días.
8: ¿A quién dedicaría ese tema?
1: ¿A quién?
8: A mis grandes amores, mis dos hijas.
1: Sí.
8: Las quiero, las amo con todo el alma. Y son el orgullo más grande que tengo. Soy solicitero de todos los días. Ellas son mi vida entera. Bésame. Dios bendiga.
1: Gracias a ti, Gloria, por escucharnos. Son las 7:31. Le recordamos la pregunta de hoy a nuestros oyentes. Una pregunta muy fácil. ¿A quién le dedicarías hoy Siempre te voy a querer?
5: Pueden dejar sus opiniones a través del 301-1642-937. Puede ser en texto o puede ser en una nota de voz que no exceda al minuto. Aprovecho para mandar un saludito muy especial a un gran amigo, un gran colega, a un gran hombre y un gran talento que tenemos en nuestra región, para el negrito Orlando Ruiz.
1: ¡Ojo!
5: El hombre, mejor dicho, bien cantado con la música. Música de Bésame. Mil bendiciones para el negrito. El negrito con más sabor,
1: sí,
5: de la
1: señor.
5: Ciudad de Pereira, como siempre le digo. Está ahí cuidando a su hija, que se está recuperando. Y bueno, negrito, sabe que se le quiere con todo el corazón. Gracias por siempre estar en sintonía de Bésame.

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1: Aquí estamos acompañándolos en Bésame en la mañana, en esta mañana del lunes. Lunes que aparenta ser soleado, por lo menos aquí en la Querendona trasnochadora y morena. Ya empieza a salir el mono Jaramillo, por lo menos en el sector de la Circunvalar. Ustedes están acompañados de la mejor música romántica de Bésame 93.7. Hoy tenemos una pregunta muy chévere para hacerle a todos nuestros oyentes, aprovechando que el viernes que acaba de pasar fue el cumpleaños, un año más de vida, de ese gran artista Jerónimo de Argentina.
2: Queremos que nos digan a quién le dedicarías hoy y hoy, a quién le dedicarías hoy, siempre te voy a querer.
1: Que es una de las canciones éxitos de Jerónimo y que ustedes escuchen ahí en el fondo. Escuchemos más oyentes que nos han dejado su opinión a través de nuestro WhatsApp. Bésame. Luis Hernán Restrepo, de la Vereda Alegrías, que nos dice por acá. Luis, ¿cómo vamos?
3: Buenos días, Bésame, que tengan un excelente lunes hoy.
1: Igualmente.
3: Comienzo de semana lleno de bendición. Esta es la pregunta de hoy. Siempre voy a querer a mis hijos y a mis nietos.
1: Sí.
3: Y a la mujer que comparte conmigo hoy, que siempre está pendiente de mí y siempre me va a ayudar en todo.
1: Bueno, muchas gracias por tu opinión.
2: Por aquí desde España, Nancy nos dice: la canción se la dedico a mis tres grandes amores, mi hijo y mis dos nietos. Siempre los voy a querer.
1: Bueno, qué bonito. Saludos para tu familia. Miriam La Rota desde Armenia, ¿cómo estás, hermosa?
4: Muy buenos días, familia. Para opinar sobre el tema, yo siempre voy a querer a mi esposo, a mis hijos, a mis nietos y a todos mis hermanos, mis hermanas, sobrinos, a toda mi familia. Y también, por supuesto, a todos mis hermanos de Bésame.
1: Miriam, muchísimas gracias. La idea es que eligieras a una persona para dedicarle la canción. Listo. Si pueden elegir una para la cual pues de pronto ustedes digan: vea, es que yo siempre voy a querer a esa persona, se lo agradecemos. Listo. Sabemos que es que nosotros tenemos muchas personas para querer y para amar, pero una necesitamos, es una nomás.
2: Por aquí Jorge Macías nos dice: dedico de corazón a Diana Patricia Martínez Herrera. Así haya pasado todo lo que pasó, ella de pronto me está escuchando, pero se lo digo de corazón, siempre te voy a querer.
1: Bueno, qué bonito. Ojalá esté escuchando Diana Patricia.
2: Sí, completo. Y dice: gracias Sebastián, Jonathan, Laurita y la niña que no habla.
1: Bueno, un abrazo enorme para él. Paula Escobar desde Panamá, que nos dice: Paulita.
5: Hola mis amores, muy buenos días. ¿Cómo amanecen? Amores, ¿a quién le dedicaría esa canción? ¿A quién le diría yo que
1: siempre lo va a querer?
5: Siempre lo voy a querer, sí. A mi hijo, porque es un milagro de vida y gracias a Dios, él siempre ha sabido escuchar consejos y es un buen muchacho. A mis hermanos, porque son los seres que amo y nunca me canso de decirles que los amo. Y ya por fuera de mi familia, mi amiga Jennifer, porque creo que se lo merece. Es una persona que siempre ha estado ahí en todo este proceso de yo estar lejos del país, y ella ha estado aquí conmigo 24/7, muy muy fina. Excelente día para todos, buen inicio de semana, Bésame.
1: Gracias, hermosa, igualmente para ti, mil bendiciones.
2: Por aquí es de Dos Quebradas, Alpeiro nos dice: a los que siempre voy a querer, Dios, mis padres, que en paz descansen, mis hijas, mis hermanos y tres mujeres que significaron mucho mi vida y son reserva del sumario.
1: Vea pues, quiero mandar un saludito muy especial a Fernando Ramírez, nuestro gran amigo de Bésame, para su esposa Toñita también, que siempre nos andan sintonizando y disfrutando de toda esa música romántica desde New Jersey. Mil bendiciones, dice por acá: celebramos mi cumpleaños, que justo me cayó el Día de las Madres, o sea ayer. Fernando,
2: feliz cumpleaños
1: mi hermano, Dios te bendiga con mucha vida, con mucha salud, con muchas cosas bonitas y maravillosas. Esperamos que has podido disfrutar ahí al lado de tus seres queridos, de tu familia. Y bueno, desde acá, desde Bésame, te mandamos un abrazo fuerte y los mejores deseos para que Dios siempre te brinde lo más bonito y lo más maravilloso y grandes bendiciones, porque lo mereces. Fernando Ramírez, nuestro fiel oyente desde New Jersey, mil bendiciones para vos, mi hermano.
2: Por aquí es de Padre Valencia, Luz Mary nos dice: Siempre voy a querer a mi nieto, que es un niño espectacular y muy especial.
1: Qué bueno, eso está muy bien. ¿A quién más tenemos por acá? James Vanegas desde Escobita de Servicio Ciudad. James.
6: Buenos días, amigos de Desamigos. No, el tema de hoy, no, siempre voy a querer hasta el fin de mis días.
1: Sí.
6: La madre, madrecita, es imparable. No se compara el amor de los hijos con la de la madre. Que Dios los bendiga.
1: Amén, igualmente.
2: Por aquí desde Anserma, Marta nos dice que yo le dedicaría ese disco a mis hijos, porque siempre los voy a querer con el corazón.
1: Ah, bueno, eso está muy bien. Un saludo muy especial también para, dice por acá, es que nos mandó un audio de 2 minutos. Dice, los escucho no todo el día, pero cuando no estoy escuchando, pongo Bésame unas horitas en la mañana. Bueno, te agradecemos muchísimo al oyente del 2094, si de pronto nos puedes reducir el audio, te lo agradecemos para poderte escuchar la opinión que tienes para el día de hoy. Recordémosle la pregunta nuevamente a nuestros oyentes, Laurita, porfa.
2: Claro, ¿a quién le dedicarías hoy? Siempre te voy a querer.
1: Y pueden dejar sus opiniones a través del 301-1642-937, la línea WhatsApp de Bésame. Aquí llega esta muy buena canción que hace Lorenzo Santa María, Si tú fueras mi mujer. Laurita, Sebas Ospina y quien les habla, DJ Jonathan, los acompañamos en Bésame, la emisora que te enamora.

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1: 8 de la mañana, 11 minutos. Escuchas Bésame en la Mañana en este nuevo día, en este lunes con solecito, acompañándonos con buena música y, por supuesto, con nuestra pregunta de hoy, que tiene que ver con esta canción que estamos escuchando. ¿A quién le dedicarías hoy Siempre Te Voy a Querer? Ya en contados minutos estaremos en vivo a través de TikTok para que estén pendientes de acompañarnos también a través de Bésame Pereira 93.7. Vamos a escuchar, Vamos por a aquí, a leer Miriam, y a escuchar, gracias, señorita.
2: Por aquí Miriam Londoño, desde Hispania, Antioquia, nos dice: siempre voy a querer a mi esposo y a mi hijo, aunque ya no estén conmigo.
1: Aunque ya no estén contigo, bueno, vamos a ver qué nos dicen por acá. Escuchemos a Luz Mary en Cartago. ¿Cómo estás, Luz Mary?
3: Muy buenos días, reportando sintonía desde Cartago. Siempre te voy a querer, hijo. Te amo con el alma. Te amo hasta el infinito. Hoy, mañana y siempre. Uh-huh. Es un sentimiento que no se apagará ni con la muerte. Y ya, siempre te voy a querer, pero usted sabe que los sentimientos pueden cambiar. A una amiga muy especial que tengo, a mi nuera, que también es un ser maravilloso. Pero pues son sentimientos que, dependiendo de pronto las circunstancias, uno nunca sabe, puedan cambiar. Pero a mi hijo lo amo con el alma, por siempre y para siempre.
1: Gracias, Luz Mary.
2: Por aquí es de Tuluá, Lucero nos dice que la canción se la dedica a sus dos bendiciones, Luciana y Cristian, quienes le dieron el título de mamá.
1: Muy bien. Gracias a los oyentes. Aquí está Sandra en Cartago. ¿Cómo estás?
4: Muy buenos días. Bésame por aquí saludándolos a todos. Esa canción se la dedicaría a mi madre, mis tres hijos, mis tres nietas y mi bisnieta, que son todo para mí. Todo, todo. No existe un amor más grande que el que yo siento por ellos. Bueno, yo escucho Bésame.
1: Gracias, Sandrita.
2: Por aquí es de San Luis Pereira, Lida nos dice: la canción se la dedico especialmente a mi esposo porque siempre ha estado conmigo en las buenas y en las malas. Y también porque mañana cumplimos 8 años de casados. ¡Opa!
5: ¡Qué bonito! ¡Que viva el amor! Que lo celebren de muy buena manera y que sea para toda la vida.
1: Buenos días.
6: Hola, familia de Bésame, nuevamente Sebastián Herrera. Yo le dedicaría Siempre Te Voy a Querer de este gran artista argentino, Jerónimo, que de hecho es mi preferido en el tema de la balada romántica, la clásica de Platini. A Juan Pablo Herrera, mi adoración, la mitad de mi vida, mi hijo. Bésame.
1: Gracias, Sebas, un abrazo.
2: Qué bonito. Por aquí desde Quebrada Nueva Valle, Marta nos dice que la canción se la va a dedicar a sus hijos, porque siempre los voy a querer.
1: Nancy en el Parque Industrial.
7: Bésame, buenos días.
1: Buenos días.
7: Yo soy Nancy desde el Parque Industrial. Y esta canción, Siempre Te Voy a Querer, es dedicada a mi hermana Elizabeth Marín. Ella ha sido mi polo a tierra, siendo hermanas, cada una tan diferente. Pero siempre he podido contar con ella para mis cosas, y yo sé que yo también soy un gran apoyo para ella. Dios me los bendiga. Bésame.
1: Gracias, Nancy, un abrazo para ti.
5: Como se quebranta.
1: Sí, cierto, sí.
5: Se le nota el cariño tan sincero de amor que tiene.
2: Por aquí Caterin Cosio nos dice: yo siempre voy a querer a mi comadre amiga, que siempre está para aconsejarme y regañarme cuando la embarro.
1: Buenos días, Andrea.
8: Buenos días, Bésame, reportando sintonía desde Cubita la Bella. ¿A quién siempre voy a querer? A mi hijo. Siempre, siempre lo voy a querer toda la vida. Tengo a mi esposo también, a quien quiere más, no lo quiero, yo a mi esposo lo amo. Pero y a mi hijo, por supuesto, también. Pero digámoslo así, fríamente. Y todos sabemos que es verdad. Un esposo se encuentra, digámoslo así, en la vuelta de la esquina. O una pareja se encuentra mucho más fácil, mientras que un hijo no. Un hijo es único. Bésame.
1: Gracias, Andrea, desde Cuba.
2: Por aquí desde Sevilla, Narly nos dice: yo siempre voy a querer a mis hijos, Yurani, a Didier y Steven, y a mi madre que está en el cielo.
1: Son las 8 de la mañana, 16 minutos. Sigan dejándonos sus opiniones acerca de nuestra pregunta de hoy.
5: ¿A quién le dedicarían esa canción que está sonando de fondo, Siempre te voy a querer, de Jerónimo?
1: A través de nuestro WhatsApp, bésame.
2: 301-1642-93.
1: Señor,
5: hoy es el día que estamos saludando a grandes, grandes locutores de nuestra ciudad.
1: Venga.
5: ¿Cómo le parece que da? Tengo otro gran amigo, un gran maestro,
1: sí,
5: que también nos está escuchando. Para nuestro gran amigo Alberto Holguín Cuartas, Mil Amores.
1: El Mil Amores.
5: Un abrazo enorme para el maestro. Dios me lo bendiga siempre. Gracias por estar ahí conectado con Bésame y por escucharnos. Dijo, figura. Figura, un negrito.
1: Negrito.
5: Dios me lo bendiga siempre, maestro. Tengo mucho que agradecerle y ante todo una admiración total al maestro Alberto Holguín Cuartas, El Mil Amores, que también pasó por acá, por esa cadena radial.
1: Uh-huh.
5: Y bueno, que se dedicó obviamente pues a todo ese tema de viejotecas.
1: De viejotecas,
5: uy, un gran conocedor de toda esa música.
1: Por favor. Entonces,
5: mil bendiciones para él. Dice, a todos los llevo colgaditos del llavero.
1: Eso está muy bien. Un abrazo, maestro, que pase un excelente día y gracias de verdad por estar ahí escuchando Bésame todas las mañanas. Son las 8:17 minutos, ya venimos para seguirlos escuchando, también ya venimos con los deportes. Más adelante le voy a contar algo de ¿usted se vio La Casa de Papel?
5: No, pero sí escuché mucho de ella.
1: Bueno, ahora les voy a contar algo que surgió este fin de semana, porque es...
5: ¿Es una buena noticia o una mala noticia?
1: Es una buena noticia y tiene mucha expectativa.
5: Okay.
1: Ahora les voy a contar.
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1: Son las 8 de la mañana, 28 minutos en Bésame en la Mañana, y a todos los seguidores en TikTok ya nos pueden ver a través de nuestra cuenta de Bésame Pereira 937 para que ingresen, le den tap tap a la pantallita e interactúen con nosotros en este despertar del lunes. Y bueno, DJ Jonathan, fin de semana que entregó los primeros 90 minutos de la serie de cuartos de final del fútbol colombiano. No hubo sorpresas, la verdad. Simplemente creo que pasó un sustico nacional con el Inter de Bogotá, pero después le mostró la categoría, y ya después en los otros partidos sí me parece que la lógica, pues esto suena muy chistoso decirlo, pero la lógica imperó.
2: Sí, la verdad, es el equipo que mejor nómina tiene en el país. A pesar de que, digamos, ha tenido altibajos,
1: sí,
2: en el nivel futbolístico en diferentes partidos, más que todo en los últimos dos partidos.
1: De acuerdo.
2: Con el Pereira y el...
1: Con el Once Caldas.
2: Con el Once Caldas. Fueron partidos muy desconocidos para Atlético Nacional, pero digamos que de alguna u otra forma marcó diferencia. Lo importante es ganar y hizo lo que tenía que hacer, marcar diferencia allá en la ciudad de Bogotá. Ahora esperar los partidos de vuelta porque, pues bueno, van a estar, digamos... muy buenos, uh-huh, y me gustan, tienen un buen atractivo, porque digamos que ninguno de los partidos de esta semana o ese fin de semana marcaron una gran diferencia.
1: De acuerdo.
2: Para decir, no, es que este ya tiene el paso asegurado a cuartos de final.
1: Exacto.
2: Entonces, están muy apretados los marcadores.
1: Sí, porque Nacional le ganó 2-1 al Inter de, sí, Bogotá, el Tolima venció por la mínima al Deportivo Pasto, uh-huh, el empate entre América y Santa Fe con gol de los babies goleadores, imagínate, Rodallega, uh-huh, y Ramos, uh-huh, haciendo goles, y ayer sobre la tarde-noche en Manizales, Junior le ganó 1-0 al Once Caldas, duelos muy parejitos que se van a definir entre martes y miércoles. Ahí conoceremos los semifinalistas del fútbol profesional colombiano. Por eso, como uno dice, muchachos de la Di Mayor, dejen los playoffs, qué perejos cuadrangulares.
2: Uy, sí, no,
1: más emotivos, más rápido terminan.
2: Mata de una,
1: sí,
2: vez, lo que
1: eso
2: fue, pero eso tan largo y todo el cuento por negocio ahí estratégicos. Nah. No, eso es una bobada. Vea, sí, mañana, prepárese, en Atlético Nacional Inter de Bogotá, 6:20
1: sí,
2: de la,
1: señor,
2: tarde. Y Santa Fe América, 8:30 de la noche.
1: Sí.
2: Para el miércoles, Pasto Tolima a las 6 de la tarde y Junior Once Caldas a las 8:15 de la noche.
1: Ahí están los horarios, pues, de los juegos de vuelta de los cuartos de final del fútbol colombiano. La selección sub-17 femenina quedó eliminada, cayó con frente al seleccionado de Venezuela en ese playoff buscando el cupo al mundial, y desafortunadamente las nuestras no van a estar en esta cita orbital, así que dicen muchos que es fracaso. Yo la verdad, el problema con estas categorías es que estas categorías menores, cualquiera le gana a cualquiera. Eso no es decir, es que porque es Colombia, no, porque es Brasil. No, esto es, creo que estas categorías son muy abiertas a este tipo de situaciones, y lo que sí es replantear para mejorar el proceso y que en esa clasificación ya un Mundial Sub-20 pues pueda mejorar la selección Colombia. ¿Y por el Pereira qué ha pasado, señor?
2: Pues nada, que yo sepa, nada, la verdad. Uno se queda como sin noticias y sin qué contarles,
1: sí,
2: a nuestros hinchas del Deportivo Pereira, esperando a ver qué pueda pasar. Pues hay un, mencionamos lo que sabemos, hay un plazo máximo, uh-huh, para el 18 de mayo.
1: Sí.
2: Para que obviamente el Deportivo Pereira pueda rendir cuentas ante la superintendencia. Obviamente que está muy pendiente de todo el tema financiero y más del Deportivo Pereira, y que estén al día en todas sus, digamos, obligaciones. Esperará a ver qué pasa. Hay muchos rumores. La semana pasada se dio un rumor de una posible cesión, porque no se puede hablar de venta, porque no se ha hablado de venta ni nada, sino una cesión de que Álvaro como que le estaba entregando a otra persona el equipo.
1: Sí.
2: Pero nada, todos son rumores, porque es que no sabemos. Si no nos informan directamente desde el Deportivo Pereira,
1: de acuerdo,
2: es muy complejo, es muy duro. Y yo no le echo la culpa a la directora de comunicaciones, no faltaba más, a Sandra, porque Sandra sabemos que es una gran profesional y está siempre muy pendiente,
1: sí, del, señor,
2: tema. Pero si a ella le dicen, no puede informar tal cosa, o no puede contar tal cosa,
1: no,
2: entonces, ella, ¿qué nos va a contar? y hace muy duro. No. Trabaja como maniatada, pues ahí.
1: Sí, es sí,
2: muy
1: sí.
2: duro, muy difícil.
1: Eso es cierto. Son las 8:32 y para cerrar los deportes les contamos que el Giro de Italia comenzó este fin de semana. Ya se han corrido 3 etapas. ¿Sabe quién es el líder de la competencia?
2: ¿Quién?
1: Es un uruguayo.
2: ¿Cómo?
1: Es un uruguayo. Se llama Guillermo Tomás Silva. Es el que en este momento tiene la maglia rosa. Hoy hubo jornada de descanso y el día de mañana se reanudará la competencia. Egan Bernal por ahora es tercero en la general.
2: Ah, bueno, muy bien por el colombiano. Esperamos que le vaya súper bien y que esta semana sea muy decisiva también para él, para que pueda ir sumando más puntos allí.
1: Sí,
2: rápidamente, el campeonato que está muy emocionante es el de Inglaterra.
1: Ah, sí,
2: la
1: sí.
2: La Premier League.
1: La Premier.
2: Sí, rápidamente, porque al Arsenal se dejó,
1: alcanzar un poquito.
2: Alcanzar es la palabra.
1: Sí, sí, alcanzar un poquito.
2: Alcanzar, porque en este momento tiene 79 puntos.
1: Sí.
2: Y Manchester tiene 74, pero con un partido menos.
1: Que juega esta semana.
2: El próximo miércoles,
1: sí,
2: el Crystal Palace. 74, ganándole puedes llegar a 77 y a falta de 2 fechas,
1: ajá,
2: o sea, está tan solo 2 puntos. No sé, está muy reñida ese campeonato,
1: sí,
2: entre Arsenal y Manchester City, y le estamos hablando de la Premier League.
1: Exacto, y Jonathan está feliz porque el Barcelona ayer ganó y quedó campeón de la Liga Española. 8:34, aquí está Julio Iglesias, Natalie, que sí estará aburrido, Julio Iglesias, que es hincha del Real Madrid.
2: Sí.

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1: Son las 8 de la mañana con 45 minutos en Bésame en la mañana. Saludo nuevamente para todos los amigos que nos ven en TikTok. Bésame Pereira 937. Ingresen, interactúen, denle tap tap a la pantallita y nos acompañan en esta mañana de lunes. Seguimos escuchando a los oyentes y también leyéndolos a través del 301-1642-937. A ver qué nos dicen por ahí, Laurita.
2: Por aquí Sandra Patricia desde la Florida nos dice: a mis hijos y a mis padres, a uno que ya no están conmigo, siempre los voy a querer y por supuesto a mi familia.
1: Bueno, vamos a escuchar por aquí a ver quién nos escucha, quién es. Ah, sí, Luzmari Correa, gracias, buenos días. Hola.
3: Muy buenos días, Bésame. Buenos días, Laurita. Esteban, y Jonathan. Como siempre, para opinar entre nuevo. Siempre te voy a querer esta canción, te doy toda mi mamá. Te escucho, Bésame. Un abracito, bendiciones.
1: Gracias, Luz.
2: Por aquí es de los 2500 lotes. María nos dice que siempre voy a querer a mis hermanos, a mis hijos, a mi esposo y a un amigo que ya está en el cielo.
1: Fernando, desde New Jersey, ¿cómo está?
4: Buenos días, mi bella y tierna familia de Bésame. Mi más cariñoso saludo para ustedes en este día y mis mejores deseos. Que todo bonito les llegue el día de hoy. Gracias por ese saludo tan bonito. Me hicieron sentir, pero bien, bien bonito con el saludo y las felicitaciones que me dedicó Jonathan. Gracias, muchachos, por eso. Y pues en cuanto al tema, yo creo que esa canción fue escrita pensando en un complemento de tu vida. Alguien que te iba a hacer sentir realmente lo que pocas personas pudieran hacer sentir en la vida de uno, y lógicamente es para tu pareja. Por eso ese tema yo se lo dedico a mi amor, a mi complemento, a mi compinche, que es María Antonia Ramírez, mi esposa, porque es mi compinche, mi compañera de vida. Para ella es que yo dedicaría este tema, fue escrito especialmente para ellas. Gracias y que tengan un excelente día.
1: Gracias, Fernando, un abrazo a la distancia.
5: Dios lo bendiga, Fernando. Qué bonito, ¿cierto? Cuando uno sí realmente está enamorado.
2: Sí.
5: O sea, cuando usted se desvive totalmente por su pareja. Y creo que Fernando siempre nos lo demuestra con Toñita. Mil bendiciones. Y Toñita, espero que haya compartido ahí el cumpleaños con Fernando.
2: Por aquí desde Cuba, Miriam Amparo nos dice: esa canción se la dedico a mis hijos y nietos, que los amo con toda mi alma. Son el motivo por quien respiro y me dan la fortaleza para seguir.
1: Zeneida, buenos días.
6: Hola, Bésame, buenos días. Para participar en el tema, yo creo que esa frase para mí personalmente aplica solo para la familia. Padres, hermanitos y hijos. La verdad es que uno a veces aprecia a muchas personas, pero las personas vienen y van. Cuando menos piensa uno, lo defraudan, nos fallan o fallamos. Entonces yo digo que solo a mis hijas, mis nietos y mi madre y mis hermanitos. Para ellos siempre los voy a querer. Dios los bendiga, buen inicio de semana, feliz semana, Dios los bendiga. Yo escucho Bésame.
1: Muchas gracias, Zeneida, desde la Unión Valle.
2: Por aquí es de Galicia, John Jairo nos dice que siempre va a querer a sus hijos, John y Miguel Ángel.
1: John y Miguel Ángel, bueno. José Octavio, buenos días.
7: Hola, Bésame, muy buenos días para todos, es el grupo maravilloso de Bésame. Mi nombre es Octavio Correa, reporte sintonía del sector de Tres Puertas. Bueno, un poquitico pues como disfónico. No, yo creo que siempre te voy a querer esa canción tan maravillosa. Ese artista, Jerónimo, yo la dedicaría a mi madre y a mi esposa, una gran esposa que tengo. Y llevo 36 años con ella de matrimonio y felizmente con ella hablando. Y a través de ella, a través de Dios, Dios me dio dos hijos con ella. Y a través de una de mis hijas, Dios me dio una nieta. Entonces pienso que siempre las voy a querer. Y siempre esa palabra será para ellas, las voy a querer y las voy a amar. Y para toda mi familia en general. Yo les dije para todos ustedes y para sus oyentes un feliz inicio de día, un feliz inicio de semana, y en nombre de nuestros amigos de Cristo. Se cuiden muchísimo. Amén.
1: Gracias, gracias a nuestro oyente. A ver, ¿quién más por acá? Rosita. Bueno, tú tienes ahí otro.
2: Por aquí desde Cartago, Luz Marina nos dice: primero la bendición de Dios, y esta canción está para mis tres hijas y mis nietos, son las bendiciones para mí.
1: Rosa.
8: Muy buenos días, familia de Bésame, espero que hayan amanecido muy bien con este regalo tan lindo que Dios nos regala todos los días, otra oportunidad de vida.

0: Sí, pero una primas tía. De pronto, una tía también, ¿cierto? Puede primas. Pasar, pero primas es difícil.
1: Complejo, ¿no? No, pero nunca, ¿cómo es? De no, todo ahí. De todo ahí. 851, uno más.
2: Por aquí Falconeri nos dice, muy buenos días, se la dedicaría a mis hijos y nietos.
1: Son las 8:51, sigan opinando con nosotros a través del WhatsApp, Bésame.
0: 301-1642-937 y recuerden que estamos conectados a través de TikTok, Bésame Pereira 937.
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1: Son las 9 de la mañana, 7 minutos. Saludos ahora sí, Jonathan.
2: Hola, pues. Joanita, ¿cómo estás? Eso. Sí, Joana Carvajal nos saludó por acá en TikTok. Eso. Y nos encanta saludarlos a todos. También tenemos a Ada, a Rubén, que está enamoradísimo de Laurita y está con unos piropos impresionantes. A Mari, un saludito muy especial. Mari, que viene desde Madrid y está compartiendo junto a toda su familia acá en la ciudad de Pereira. Mari, esperamos que disfruten mucho de estas vacaciones. Y saludo para Saogal Yerlinson. Un abrazo enorme para ellos y para toda la gente linda que está conectada. En Bésame Pereira 93.7 estamos en vivo a través de TikTok.
1: Yerlinson está en el Ingenio Azucarero en Zarzal Valle, vea pues.
2: Sí, señor.
1: Qué maravilla.
2: Está cerquita nomás.
1: Sí, está aquí pegadito.
2: Saludos para todos sus compañeros.
1: Eso. 9.7 minutos. Bueno, más oyentes, siempre te voy a querer. ¿A quién le dedicarías esa canción? A través del 301-1642-937.
3: Por aquí es Giovando. Elena nos dice, yo le dedicaría esa canción a mi esposo. Ya llevamos 20 años juntos y a mis hijos, que son todo para mí. Los amo con todo mi corazón, y a mi madre, que es mi mundo entero.
1: William, buenos días.
4: Buenos días, familia Bésame, que tengan un feliz día a todos. Yo esa canción se la dedicaría a mi esposa y a mis dos hijos, que es lo que más quiero en la vida.
1: Gracias, William, un abrazo. Escuchemos a continuación al profe José William Salazar. ¿Cómo está, profesor?
5: Reciban un lindo y bendecido día, equipo Bésame, como siempre. Los saludo para participar sobre el tema del día. ¿A quién le diría siempre te voy a querer? Primero, a mi madre querida, que es una bendición tenerla. Bueno, la otra es a mi hija, que siempre voy a estar con ella en las buenas y en las malas, ahora que me necesita, y siempre voy a estar con ella. A mi hijo, y de amistades, a la reina Nefertiti, que siempre ha sido una leal y buena amiga. A nivel sentimental del pasado, a la tiniebla hermosa, que se la recuerda con mucho cariño. Como siempre, les deseo un lindo y bendecido día, equipo Bésame.
1: Bueno, gracias, profe. Un saludo para nuestro amigo el H339. Dice, estoy aquí escuchando el programa y en el lavadero lavando la nave, dice el amigo José.
2: El amarillito.
1: El amarillito, sí.
2: José, un abrazo enorme, Dios me lo bendiga, y para todos amigos taxistas.
1: Escuchemos por aquí a Yadra. ¿Cómo estás, Yadra?
6: Hola, Bésame. Buen día para todos. Bésame de esta canción para mis hijos, porque para Viviana y Kevin, porque me siento orgullosa y con eso vemos o reflejo que no he hecho las cosas tan mal como madre. Entonces, para mis hijos, Bésame.
1: Muchas gracias. Escuchemos por acá desde Quimbaya. Ah, venga, pero esto es un mensajito cortico, que a ver qué pasó.
7: Buenos días, Bésame, ¿cómo estás? Espero que esté muy bien. Bésame, yo esa canción se la dedicaría a mi abuelo, que ya no está con nosotros, pero siempre lo tengo en mi corazón y en mi mente.
1: Bueno, muchas gracias por la opinión.
2: Bonito.
1: Bonito que tenga ahí presente al abuelito. John Jairo, ¿cómo está? Muy buenos días.
8: Buenos días, gente de Bésame, que tengan un bendecido día. Habla con John Jairo de por acá, de los lados de Cerritos, para ver si me podían complacer con la canción He Vuelto por Ti, de Miriam Hernández. Muchas gracias.
1: Listo, en un ratico de la suena, no hay problema. Más oyentes, Ancísar, ¿cómo está? Buenos días.
9: Sí, muy buenos días, Bésame, ¿cómo amanecieron?
1: Muy oiga, bien.
9: Bésame, ya estamos aquí desde Caicedonia escuchando, pero hágame un favor, quiero escuchar Ayer Te Soñé, de Dora Livia.
1: Listo.
9: Por favor. Gracias.
1: Más adelantito la programamos. Ancísar, muchas gracias. ¿Quién hay por ahí? ¿Qué le pasó? Es que no. Hace unas caras.
3: No, espacito que acaba por TikTok. Mario Lime nos dice, yo esa canción se la dedico a mis hermosas nietas y nietos. Eso. Que son todo en mi vida.
1: Qué muy bonito. Bien. Gloria Henao, ¿cómo estás, Gloria?
10: Muy buenos días, mis lindos amigos, espero que hayan amanecido muy bien. Feliz inicio de semana, con muchas bendiciones. Bueno, como siempre, yo desde la Hacienda Cuba, saludándolos con mucho cariño. Y bueno, ¿a quién le dedicaría yo esa canción? A mi sobrino, pues yo no tuve hijos, y él es como el hijo que pues que no pude tener. Es un niño, bueno, ya no es un niño, ya tiene 24 años, pero yo lo amo con todo mi corazón. Y bueno, a él le dedicaría esta canción, él se llama Emerson. Les deseo un lindo día, que Dios me los proteja, me los bendiga siempre, no solamente a ustedes, sino también a sus familias. Les mando un fuerte abracito. Escucho Bésame de la Hacienda Cuba.
1: Un abrazo, Glorita.
2: Gracias, Gloria. Un abrazo enorme para ti. Juan Moreno dice por acá, hola, Bésame, buenos días. Esa canción se la dedico a mi esposa, que es el amor de mi vida.
1: Amanda.
11: Bésame, muy buen día.
1: ¿Cómo estás?
11: Yo se la dedicaría a mis tres hijos y a mis tres hermosos nietos. Que tengan un excelente día.
1: Gracias, Amandita. Edilberto en Santa. Bueno, me mandó dos audios, pero creo que va a escuchar el segundo. Bueno, se quedó. No,
2: se le fue el audio.
1: Se le fue el audio, sí. Entonces el primero. Sí, es el primero. A ver, ¿qué pasó?
12: Buenos días, Sebas Ospina, equipo de SM Pereira. Bueno, habla con Edilberto Zuluaga. Yo al que siempre va a querer es a Edilberto Zuluaga. Soy yo. Tenemos que querernos mucho a nosotros mismos. Bueno, un saludito, un abrazo para todos.
1: Gracias, Edilberto, muy amable.
2: Yo aprovecho para mandar un saludo muy especial por acá, un gran amigo, a una persona que siempre llevo en el corazón. Este fin de semana sube cumpleaños.
1: ¿Ah, sí?
2: Ahora mi gran amigo Juan David Mesa, que ahí está conectado a través de TikTok, en Bésame Pereira 93.7, mil bendiciones. Sabe que se le quiere con todo el corazón. Espero que la ha pasado muy bien en el sub cumpleaños. Y bueno, decirse que siempre le recuerda de muy buena manera. Se le quiere mucho, parcero. Y nos rejuáquete, view, dice él.
1: Son las 9 de la mañana, 14 minutos. Más adelante, más opiniones de nuestros oyentes. Hoy hablando con esta canción. ¿A quién le dedicarían esa canción? Siempre te voy a querer.
3: Sí, para que lo hagan a través de nuestro WhatsApp 301-1642-937.
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0: villano.
1: Me encanta esa canción, Bella Ciao, Bella Ciao. Y bueno, ¿y por qué traigo a Bella Ciao, Bella Ciao? Pues este fin de semana, hablando un poquito de cosas de actualidad, yo no sé si ustedes se vieron La Casa de Papel.
2: Sí, yo me vi, bueno, como te conté.
1: ¿Hasta dónde se vio La Casa de Papel?
2: Me vi la primera temporada. Ay, quedé como en la mitad de la segunda, pero porque mi mamá no ha vuelto hecho para verla. Pero a mi hermanita se la ha visto completa todo lo que tenga
1: sí,
2: que ver con la
1: Casa. Sí, yo la he visto dos veces completa. A ver, ¿y qué pasa con La Casa de Papel? ¿Cómo les parece que este fin de semana se reunieron, digamos, toda esta situación, todo este entorno de La Casa de Papel en España, más exactamente en Sevilla? ¿Por qué lo hicieron? Porque el próximo viernes se estrena la segunda temporada de Berlín, que tiene como nombre, por acá tengo el nombre, es que se me había perdido, se llama Berlín, ay Dios mío, se me pasó, lo tengo por acá cerquita, a ver si me ayudan, se llama Berlín y la Dama de Armiño, que tiene como protagonista Pedro Alonso, el que hacía de, ¿cómo era? Berlín, sí, uh-huh. en esta serie. Pero más allá de lo que se estrena normalmente en esta, digamos que es como un complemento a La Casa de Papel, pues salió un anuncio en las redes sociales de la misma producción de La Casa de Papel diciendo que la historia continúa.
2: No puede ser.
1: O sea, ¿qué quiere decir? Y la expectativa que hablan es que se viene más partes de La Casa de Papel. Dice por ahí en una nota que acabo de encontrar en un periódico, dice que primero era el anuncio es ¿cómo fue el anuncio? Es que se me pierde. Primero fue el dinero, luego llegó el oro y luego botines extraordinarios, es lo que dicen ahí. Y sinceramente, pues eso genera expectativa, y lo que ya empiezan a mencionar es que se prepara nuevamente el elenco, lo que queda del elenco de La Casa de Papel, y también se prepara, dicen por ahí, que podrían reaparecer algunos personajes que ya estuvieron ahí.
2: Ay, se vienen cositas.
1: Se vienen cositas, no hay una confirmación por parte de la plataforma de streaming uh-huh. diciendo sí o no, pero la verdad es que cuando empiezan a tirar este tipo de expectativas...
2: Inició la campaña de marketing.
1: Inicia la campaña de marketing. Así lo ha dicho Laurita.
2: La campaña de expectativa.
1: Bueno, así que los amantes de La Casa de Papel, prepárense. Primero vean Berlín a partir de este viernes, Berlín y la Dama de Armiño, y ya después seguir a la expectativa si vamos a tener nuevamente al profesor. Al profesor, que es mi personaje favorito.
2: Sí, es que es muy bueno.
1: El profesor es grande. La mente de ese señor, pues el papel que hizo Álvaro Morte ahí es espectacular.
2: Ya sé que tengo pendiente de vérmela completa.
1: Véasela, por favor. Bueno, véasela, señora. No la puedo contar. Véasela.
2: Bueno,
1: véasela.
2: Me la veo.
1: Son las 9 de la mañana, 28 minutos. Esto es Bésame en la Mañana. Ya venimos para seguirlo leyendo en este día lunes.

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0: 10:41, estamos en la parte final de Bésame en la Mañana. Tenemos más oyentes para escuchar, a ver qué nos dicen por acá. John Javier, ¿cómo está? ¿Bien o no?
1: Buenos días, Bésame, para participar en el programa de hoy, la persona a quien le dedicaría ese disco sería a mí mismo. Nos pasamos toda la vida pensando en los demás y nosotros mismos nos tenemos que querer mucho. Que tengan un feliz día.
0: Gracias, John, por su opinión.
2: Que es cierto lo que dice John.
3: Sí, sí, muy cierto.
0: A veces no nos queremos a nosotros mismos.
3: Por aquí desde Armenia, Luna nos dice: esa canción sin duda se le dedicaría a mi hija María Ángel, a mi papá Gabriel Ángel y a mi mamá María Marina.
0: Yolanda, ¿cómo estás?
4: Muy buenos días, yo también hago parte de la familia Bésame, llamo de acá de Cartago ayer, mi nombre es Yolanda Rivera, esa canción se la dedico a mis tres hermosos hijos que me enseñaron a ser madre y también a mi esposo que ha estado conmigo en las buenas y en las malas, él ha sido mi apoyo en todo. Muchas gracias, Bésame.
0: Gracias, Yolanda.
3: Por aquí desde San Jorge, María Liliana nos dice: yo se la dedico a mis hijos Daniel y Jonathan, que tengan un hermoso día.
0: John Jairo Jiménez, ¿cómo está?
5: Pésame, muy buenos días, en sintonía John Jairo Jiménez, creo que han amanecido maravillosamente bien. Ese disco obviamente se lo dedico a mi gordita hermosa, a Mardés Arias. A mi gordita hermosa, que la quiero mucho y siempre te voy a querer, pase lo que pase, con adversidades, con problemas, porque nada es perfecto en la vida, pero siempre te voy a querer. Igualmente a mi hijo John Manuel Jiménez, que lo quiero mucho, que lo amo mucho, a mis hermanos que están en el extranjero, en España, en Estados Unidos, que los amo con todo el corazón. Esa canción es, se la dedico con todo el corazón. Bésame, muchas gracias, que Dios les bendiga, un feliz día, que estén muy bien. Esa es mi opinión.
0: Gracias, John Jairo.
2: Por acá Lore nos escribe a través de TikTok, dice: esa canción para el hombre más importante de mi vida, mi papá.
3: Eso.
2: Lore, un abrazo enorme para ti, hermosa.
3: Por aquí Linda, desde Samaria 1, nos dice: al tema de la canción se la dedico a mis padres, que son mi más grande apoyo, a mi mejor amiga, que es mi hermana, y a mis hijos, que son mi vida.
0: Son las 9:44, María Fernanda.
6: Buenos días, Bésame, que Dios los bendiga en este nuevo día y les deseo un buen comienzo de semana, lleno de muchas bendiciones y éxitos. Para el tema del día, esa canción para mis hijos y mis nietos. Los amo, los adoro con todo mi alma. Que Dios me los llene a ellos de muchas bendiciones. Gracias, Bésame.
0: Muchas gracias, María Fernanda. Luzmit, ¿cómo estás? Buenos días.
7: Muy buenos días, mis amores bellos de Bésame. Esta canción se la dedicaría yo muy especialmente a mis hijos. Que los amo, los adoro, son los mejores hijos del mundo. Mil y mil bendiciones. Ahora a ustedes también se les quiere mucho por los programas tan hermosos que nos dan día a día. Bendiciones.
0: Bueno, muchas gracias a Luzmi. Tengo por acá a Liliana, ¿cómo estás? Buenos días.
8: Buenos días, familia Bésame. Esa canción se la dedicaría a un amigo del alma que vive en Barranca Bermeja. Nunca más lo volví a ver. Bésame.
0: En Barranca. Uy, debe estar aguantando calorcito el amigo.
2: Bueno, sí, ojalá tenga la oportunidad de volverlo a ver.
3: Por aquí es de Cañaveral, Luz Piedad nos dice: ese disco se lo dedicaría a muchas personas especiales, pero se la dedico en especial a Dios nuestro Padre, Él es todo para nosotros.
0: Son las 9:45, bueno niños, estamos llegando al final de Bésame en la Mañana en este día lunes.
2: Les agradecemos a todos nuestros oyentes por interactuar con nosotros, por dejar su opinión, por ser tan sinceros y por obviamente enviarnos todas sus respuestas ahí interactuando con nosotros. Mil gracias, Dios los bendiga a todos en ese inicio de semana y recuerden, hoy a las 2 de la tarde estaré acompañándolos con buena música en las tardes para que la pasemos muy bien aquí en Bésame, la emisora que te enamora.
3: Muchas gracias a ustedes dos aquí en cabina y obviamente a todos los oyentes que participaron por TikTok, por WhatsApp, les deseo un maravilloso inicio de semana.
0: ¿Qué pasó?
2: ¿Usted qué va a decir?
0: ¿Usted qué va a decir? ¿No?
2: No, pues eso viene a la no. acá
0: nomás. Está en TikTok, vea, está aquí alborotando a todas las fans aquí en TikTok. Señor bendito. 9:46 Este pechito seguirá acompañándolos un rato más con buena música en este inicio de semana a través de Bésame, la emisora que te enamora. Pero eso sí, vamos a escuchar completa la canción del maestro Jerónimo, que estuvo de cumpleaños este fin de semana y siempre, siempre hace parte de la familia Bésame.

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2: Son las 10 de la mañana con 7 minutos, una hora más de canciones en este lunes, inicio de semana con Bésame 93.7, la emisora que te enamora. Los invitamos a todos ustedes para que estén en contacto con nosotros a través del 301-1642-937, Luna Manrique en la ciudad de Armenia, Ancízar Londoño en Caicedonia Valle, Alba Lucía González también en Armenia, María Dilma Castaño y Franci González reportando sintonía en este día 11 de mayo del 2026. La dominicana Ángela Carrasco nos entrega esta canción, No, no hay nadie más. 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

con Rabito y este tema titulado Yo el Idiota. Son las 10:19 en Bésame, la emisora que te enamora. Marlene García nos saluda a esta hora desde Perla del Sur. Pablo Alzate en el municipio de Dos Quebradas. Alba Lucía González por aquí nuevamente nos reporta sintonía. Y el saludo para Francisco Javier Ladino, que también nos escucha a esta hora de la mañana. 301-1642-937 es nuestro WhatsApp. Bésame, no olviden seguirnos en nuestras redes sociales, en TikTok, Bésame Pereira 937, y en Instagram, @ Bésame Pereira. Momento para seguir recordando más canciones. Llega el momento para escuchar al Divo de Juárez. Él es Juan Gabriel. Y esta canción que tiene como título Si Quieres, 10:19 Mañana de lunes, inicio de semana con Bésame.

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0: Ellos son Joaquín y Lucía Galán, más conocidos como Pimpinela. El amor no se puede olvidar. Son las 10 de la mañana con 45 minutos. En Bésame, la emisora que te enamora en esta mañana de hoy, 11 de mayo del 2026. 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
1: 11:07, una hora más de canciones en este día lunes 11 de mayo del 2026. Te invitamos para que sigas en contacto con nosotros por medio del WhatsApp Bésame 301-1642-937. Al final de la década de los 70, Miguel Bosé en sus inicios sacó una de esta canción que definitivamente es un éxito y que ya todo lo que han corrido de los años sigue siendo muy escuchada por los amantes de las canciones de este señor. Morir de amor, 11:07, escuchas Bésame, la emisora que te enamora.

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0: Si bastas en un par de canciones, el italiano Eros Ramazzotti a esta hora de la mañana, 11:33 minutos, escuchas Bésame, la emisora que te enamora. Te invitamos para que estés en contacto con nosotros, 301-1642-937. 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

Yo te amo, la voz de la mexicana Yuri. Son las 11:45 minutos. Saludo para John Jairo Trujillo en el sector de San Judas, María Liliana Martínez en el barrio San Jorge, también para Robeiro López en Alcalá, Miriam Rodríguez, Luis Hernán Restrepo, María Consuelo también, un abrazo para vos. Bexaida Magallanes, William también en sintonía, Arturia González, Sandra Patricia Restrepo, Carmen, Alejo Segura, gracias por estar en sintonía de Bésame, la emisora que te enamora. Sandra Cárdenas también nos reporta sintonía desde La Dorada. Gladys Valencia, y me dice por acá nuestro oyente Francisco Javier Ladino, dice: Sebas, por favor, para saludar a John Jairo Ladino Parra, feliz cumpleaños de parte de sus hijos, que lo amamos y que Dios lo bendiga. Bueno, nos unimos a ese mensaje de cumpleaños y bueno, y dice que quiere que le programemos una canción de el maestro Piero. Aquí llega mi viejo. 11:46 minutos, mañana de lunes, escuchas Bésame.

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2: Aquí seguimos acompañándolos en este mediodía del lunes a través de Bésame 93.7, la emisora que te escucha, te acompaña y te enamora. Les recuerdo que ustedes pueden seguir en contacto con nosotros a través del 301-1642-937. Un saludo para Luz Marina, corredor en el barrio Palermo, a esta hora en sintonía de Bésame. Por acá llega el mexicano Emmanuel y esta canción que tiene como título Es mi mujer, 12:08 minutos. 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

12:21 minutos, Me Olvidé de Vivir, una canción que hace Julio Iglesias, una canción que nos pone a reflexionar, porque la letra de este señor, que ya lo van a poner de moda otra vez con los famosos memes, porque ya se acerca el mes de julio, lo que sí vale la pena resaltar es que esta canción es muy bonita y nos invita a verle el lado chévere, el lado amable a las pequeñas cosas que tiene la vida, que así sean pequeñas, son maravillosas. 12:21 minutos, 301-1642-937. Un saludo para nuestro amigo Andrés en Las Delicias de Mauro, Natalia en el sector de la Rebeca, también por acá nos saluda nuevamente por aquí María Consuelo, dice que está descansando y después del trasnocho, pero que mañana vuelve otra vez al trabajo, así que un abracito para ti y para la abuela, están ahí en sintonía de Bésame. 12:22 minutos, la canción del Te Quiero es la voz de Julia Graciela en esta hora del mediodía, 12:22, escuchas Bésame.

12:32 minutos, era Cris Manzano y su canción Eres Niña Mimada. Un saludo para don Luis Hernán Restrepo, que está en sintonía en la vereda de Alegrías. Ha estado en sintonía de Bésame, la emisora que te enamora. Dora Tamayo en el Parque Industrial Santa Patricia Restrepo, en el sector de La Florida. También por acá un saludo para Luzma. Qué linda postal me acaba de mandar. Muy bonito ese video. Muy bonito, muy bonito. Ahí de la Torre Eiffel. Muy bien. Y Gladys, otra vez también por aquí alzando la manito y escuchando Bésame, la emisora que te enamora. 301-1642-937, son las 12 del día, 33 minutos. Saludo para quienes ya están disfrutando de un rico y delicioso almuerzo en compañía de Bésame, disfrutando de la sopita, de los frijolitos, del sancocho. Bueno, si hicieron algo especial el día de ayer y quedó, me imagino que también lo están consumiendo, ¿por qué no? 12:33 minutos, 25 rosas. El poeta del pueblo, Joan Sebastián, a esta hora escuchas Bésame, la emisora que te enamora.

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12:46 minutos, era Rocío Dúrcal, la canción Tarde. Tú escuchas Bésame, la emisora que te enamora. Un saludo para María, ¿sí? Que ahí está en sintonía de Bésame, la emisora que te enamora. María, se te acompaña, Ave María. 12:46, 301-1642-937. Rubén Darío Lopera Castillo, Edilberto Quintero, Cecilia Velandia, Amparo Reyes, Lesbia Duque, Lucero Rivera y Luz Contreras a esta hora reportando sintonía en este día lunes, iniciando una nueva semana con Bésame, la emisora que te enamora. 12:47 minutos, un saludo para el amigo George Monasterio, que también escucha Bésame ahí en su puesto de trabajo, muy juiciosamente disfrutando de todas estas baladas maravillosas. Manuel José nos entrega la canción Soy Feliz, Soy Feliz. 12:47 minutos en Bésame.

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1: Una hora más de música en esta tarde de lunes a través de Bésame 93.7, la emisora que te enamora. Los invitamos para que sigan en contacto con nosotros en el 301-1642-937. A la una de la tarde, 6 minutos, llega el momento para escuchar a Raúl Santi, que trae esta canción titulada Como un picaflor. En la tarde de lunes, escuchas Bésame.

El puertorriqueño Ricky Martin, la canción El amor de mi vida, 1:22 PM, escuchas Bésame 93.7, síguenos en redes sociales, en TikTok, Bésame Pereira 93.7 y en Instagram, @ Bésame Pereira. Además, también nos encuentras en YouTube, nuestro canal de YouTube, Bésame Pereira. Momento para recordar esta canción que hace el señor Giordano y el tema se titula No voy a mover un dedo. Tarde de lunes con Bésame 93.7.

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Un saludo especial para todos los amigos conductores de bus, de taxi, de vehículo particular que a esta hora amplifican la señal de Bésame. 1:39 PM, apuesta por el amor, la voz de Lolita y Lola Flores en esta tarde de lunes a través de Bésame, la emisora que te enamora.

es Francis Cabrel, la canción Si algún día la ves, 1:48 PM, soy Sebas Ospinas, a este momento los estuve acompañando, deseándoles un resto de tarde muy feliz y alegre en compañía de Bésame, y también en la compañía del DJ Jonathan, que ya está listo para asumir el comando de esta nave romántica llamada Bésame Pereira. Y recuerden además que después de las 5 está DJ Chabelo con el espacio de cómplices, y mañana temprano los espero en Bésame en la mañana desde las 6 con información, entretenimiento, música y mucho más al lado de la emisora que te enamora. Los dejo con esta canción que hace el español José Luis Perales y que tiene como título Quiero ser agua fresca. 1:49 PM, Bésame es la emisora que te enamora. Abrazo para todos, cuídense, chao.

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1: Ese soy yo, ¿qué tal? Buenas tardes, ¿cómo lo van pasando en ese lunes, inicio de semana? Siempre con la mejor actitud y escuchando la mejor música romántica. Y disfrutas aquí en Bésame, la emisora que te enamora. Ustedes me pueden ayudar a programar sus canciones favoritas a través del 301-1642-937 para que la pasemos muy bien mientras ustedes trabajan, mientras están en la casa, de pronto lavando los platos del almuerzo, están organizando ropa, están lavando, yo qué sé, donde quiera que se encuentren. Los amigos de los particulares, los amigos del transporte público, un abrazo fraternal, gracias por siempre sintonizarnos, y para toda la gente linda también en el comercio y en los diferentes establecimientos, un abrazo grandísimo, gracias por permitirnos entrar a su radio, a su dial, a su celular, de donde quiera que estén escuchando Bésame, la emisora que te enamora. Recuerden, 301-1642-937 para que también reporten sintonía, me pregunten lo que quieran durante toda esta tarde, porque les estaremos pasando muy bien y disfrutando de canciones como esa que hace el príncipe de la canción, don José José, Gavilano Paloma. La disfrutas aquí en Bésame, la emisora que te enamora.

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1: Muy buenas tardes. Bésame, un favor, ese disquito Paisaje de Franco Simone. Y acá el balso Dos Quebradas. Muchas gracias.
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0: Es una muy linda canción que hace Franco Simón, se llama Paisaje. Disfruta de la mejor música romántica aquí en Bésame, la emisora que te enamora. Rubén, saludito muy especial para vos, mi hermano, para toda la gente linda ahí en el centro, en la ciudad de Pereira. Dice Jonathan, espero que me pueda colocar algunas dos temitas. Ya le va a sonar uno de ellos, Rubén. Mil bendiciones para vos, mi hermano. Espero que te vayas súper bien ahí en tu trabajo. Y para toda la gente linda en el centro, mil bendiciones. ¿A quién más tenemos por acá? Ah, bueno, Luis Alonso era el que nos había programado esa muy buena canción de Franco Simón, Paisaje, desde El Balso. Un abrazo enorme para vos, mi hermano. Sandra Valencia, desde Cartago, también mil bendiciones. Espero que hayas disfrutado también de tu canción de Rocío Dúrcal. Lucero Hernández dice por acá, buenas tardes, siempre en sintonía. Jonathan, que tenga una linda tarde. El frío no importa, la lluvia menos. La linda música lo llena todo. ¿Tienes en plataforma El Loco? Claro que sí, hermosa. Ya te la programo con muchísimo gusto. Gracias por siempre oírnos. Yolanda López, desde Álamos, también nos mandó el reporte de sintonía. Hola, Yolanda.
1: Hola, Jonathan. Buenas tardes.
0: ¿Cómo estás?
1: Te mando un saludito desde aquí, desde Los Álamos.
0: Igualmente, mi amor.
1: Siempre conectada con la mejor. Jonathan,
0: dímelo.
1: ¿Serías tan amable de colocarme Destino o Casualidad de Melendi?
0: Claro.
1: Gracias, un abracito.
0: Bueno, pues hermosa, cuídate mucho. Mil bendiciones, claro que sí. Ya te la programo con todo el amor y con todo el cariño del mundo. Miller Pérez, desde Caicedonia, Valle, ¿qué nos dice?
2: Hola, pues, Jonathan, muy buenas tardes, una pregunta.
0: Señor.
2: A ver si me pueden colocar una canción. Vale, Roberto Carlos.
0: Sí.
2: Claro que sí, hermoso. Gracias.
0: Hágale pues, con muchísimo gusto, claro que sí. Ya te la programo también, Miller. Un abrazo enorme para vos y para toda la gente linda en Caicedonia, para nuestro gran amigo Gustavo Adolfo Romero en Dos Quebradas, el trabajo juicioso y con la buena música de Bésame. Y Víctor Buitrago dice por acá para programar la canción de Valen, Quiero Amarte. Muchas gracias, escuchando Bésame. Gracias a vos por escucharnos desde Cuba. La música avanza y aquí llega el Puma. José Luis Rodríguez, Tengo Derecho a Ser Feliz. La disfrutas en Bésame. Ese es el original. El de las mañanas no es tan original. Don Milton, un abrazo enorme. Disfrutas de la mejor música romántica aquí en Bésame, la emisora que te enamora.

una muy buena canción que hace Melendi junto a Hash. Se llama Destino Casualidad. Suena aquí en Bésame, la emisora que te enamora. Esa tarde de lunes, inicio de semana, siempre con la mejor música romántica. Somos la única emisora que te pone baladas y música romántica las 24 horas al día. Somos Bésame, la emisora que te enamora. A lo mejor, el 7 tiene diferentes formas de podernos escuchar. En el dial 93.7. El dial es el numerito que usted normalmente les aparece en los equipos de sonido o en los radios. Entonces ahí ponen 93.7 FM. También nos pueden escuchar a través de nuestra aplicación Bésame FM Radio, que es muy fácil descargarla e instalarla en su celular. Simplemente ustedes van a la Play Store o App Store, o sea, la tienda de aplicaciones de su celular, ponen ahí Bésame FM Radio, instala la aplicación, le dan la ciudad de Pereira y así también nos pueden escuchar desde cualquier rincón de ese planeta. Y otra forma es también a través de nuestra página web www.besame.fm. Por allí también van a tener la posibilidad de poder, obviamente, disfrutar de toda esa música romántica espectacular. Ahí están las diferentes formas, diferentes mecanismos para que ustedes, obviamente, siempre anden conectados con Bésame, la emisora que te enamora. Hoy quiero, en esta tarde, aprovechar para mandar un saludito muy especial al gremio de taxistas que siempre andan sintonizados con Bésame, que estoy completamente seguro y más que seguro que son muchísimos los buenos. Son muy pocos los que de pronto no cumplen una buena labor. Pero miren, ayer hicieron algo tan bonito, algo tan maravilloso, gracias a Alexander Valencia, que es el líder del gremio de taxistas, que tuvo una gran idea de que algunas de las madres que normalmente utilizaron el servicio de taxi el día de ayer pudieran tener su servicio completamente gratis en conmemoración del Día de la Madre. Qué buen regalo de parte de los taxistas para con ellas, que nos dieron la vida, que son ese ser que obviamente amamos con todo el corazón. Así que mil felicitaciones para todos los taxistas que ayer se unieron a esa linda labor de regalar la carrera o el servicio a las madres que se subieron al taxi. En especial a Alexander Valencia, líder del gremio de taxistas, que obviamente pues se le ocurrió esa gran idea, y grandes y otros compañeros taxistas pues también se le unieron a esta gran labor. Felicitaciones de verdad por ello, tan bonito y tan maravilloso. La música avanza aquí en Bésame, la emisora que te enamora, y aquí llega esta muy buena canción que hace Ricardo Montaner. Se llama Bésame, como el nombre de nuestra emisora. Bésame es la emisora que te acompaña, en la emisora que siempre disfrutas la mejor música romántica. Por eso somos Bésame, la emisora que te enamora.

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1: Aquí estamos iniciando otros 60 minutos cargados de buena música y de buena programación en tu emisora romántica de Pereira. Somos Bésame, la emisora que te enamora. La invitación muy especial es para que ustedes nos sigan a través de las redes sociales. ¿Cómo nos encuentran? Muy fácil. En Instagram, arroba Bésame Pereira. En TikTok nos encuentran como Bésame Pereira 93.7 y también nos encuentran en YouTube, en nuestro canal Bésame Pereira 93.7 FM. Diferentes formas, mecanismos para que ustedes interactúen con nosotros y se encuentren una gran cantidad de contenido hecho para ustedes, para que lo disfruten, para que lo indaguen, para que, pues bueno, lo tengan ahí, lo compartan y muchísimo más. Por ejemplo, en YouTube se van a encontrar con las reflexiones que normalmente les transmitimos en las mañanas. Sabemos que hay muchos oyentes que les gusta de pronto retransmitir esas reflexiones o compartírselas a algún familiar, amigo o vecino. Pues entonces ahí las van a encontrar en YouTube, Bésame Pereira 93.7 FM. Y también, por ejemplo, en Instagram se van a encontrar con las oraciones que normalmente Sebas nos transmite en primera hora o a primera hora aquí en Bésame en la mañana. Así que ahí está entonces para que ustedes nos sigan a través de las redes sociales. Listo. Gustavo Adolfo Romero, un abrazo enorme para vos, mi hermano. No, eso fue Sebas, que yo no sé de dónde sacó el cuento. Que era hincha. Yo solamente soy hincha del Pereira nomás. Sebastián Herrera, el hombre de la LP356, que nos dice Sebas, que por acá nos mandó el reporte de sintonía, hombre. Sebas.
2: Jonathan, mijo, buenas tardes.
1: ¿Qué más, mijo?
2: ¿Cómo vas, pues, hermano? ¿Bien o qué?
1: ¿Cómo va, Jonathan? Todo?
2: Por ya saludo, pues, hermano.
1: Igualmente.
2: Jonathan, me va a regalar, porfa, cuando le quede espacio, Me Estoy Enamorando de la Mafia.
1: Sí.
2: Pues ya sabes.
1: Claro.
2: Sebastián Herrera, pero ya no estoy, yo creo que te mandé un mensaje, ¿no?
1: Sí.
2: Ya no estoy en la UP, sino en la LP.
1: LP.
2: 525. Vas a ser mejor. Un abracito, feliz tarde.
1: No, 525 ya cambió. Imagínate, ¿lo tienes de relevo o qué, Sebas? Un abrazo enorme, ya te programo esa muy buena canción, mi hermano. Listo, saludito muy especial también para María Elsie Sea en Porto Alegre, Cuba. También está sintonizada con Bésame, la emisora que te enamora. ¿Ustedes se imaginan un íntimo con ese gran artista? Yo no sé, pero yo me sueño un íntimo con la música de Joan Sebastián. ¿Ustedes qué dicen, ah?

Yo no sé ustedes, pero yo ya me imagino un íntimo con la música de Joan Sebastián. ¿Ustedes se imaginan? Esos íntimos que hemos estado trayéndoles a ustedes cada mes, pues espectacular. Yo no sé cuál será el íntimo de este mes, pero muy atentos porque esta semana lo sabrán. ¿Listo? Ahí está entonces cordialmente la invitación para que no se despeguen de Bésame, la emisora que te enamora. 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Dios me los bendiga siempre. Y para Camilo, un gran abrazo. Gracias por estar en sintonía con Bésame, la emisora que te enamora. 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Aquí llega La Mafia, Me Estoy Enamorando. Disfruta de la mejor música romántica con Bésame, la emisora que te enamora.

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0: Claro, fue una muy bonita labor. Saludo muy especial para todos los muchachos de Primer Tax, las taxistas del gremio de taxistas, que ayer también se unieron a la celebración del Día de las Madres y a las mamás que se montaban a los taxis, pues les regalaban el servicio el día de ayer. Muy bien, muy bien. Fueron varios los taxistas de Primer Tax y de las diferentes empresas que se unieron a esa bonita labor de arreglarle el servicio ayer a todas las mamás en su día. Muy bien por Primer Tax y por todo el gremio de taxistas. Adriana Jurado, desde el centro, que nos dice por acá, que nos mandó el reporte de sintonía. Hola, Adrianita.
1: Buenas tardes, bésame.
0: ¿Cómo estás?
1: Jonathan, qué rico saludarte.
0: Igualmente, mi amor.
1: Adriana Jurado, desde el centro.
0: Claro.
1: Quisiera que me complacieras con la canción de Dora Livia, Ayer te soñé.
0: Sí.
1: Cuídate mucho y que Dios te bendiga.
0: Amén.
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0: Eso, cuídate mucho también, hermosa, y gracias por escucharnos. Aleja Rendón, desde el Manzano, dice por acá, Jonathan, me moriría por un íntimo con Joan Sebastián. Con la música de Joan Sebastián, ¿cierto, Alejita? Impresionante. No, yo me lo imagino y, mejor dicho, se me eriza la piel, como dicen por ahí. Espectacular. Sebas, un abrazo enorme para vos, también para Andrés Felipe, que nos reportó sintonía, para toda la gente linda también que está conectada desde el sector de El Rosal, y para los amigos de La Sultana en Dos Quebradas también que están conectados con Bésame, la emisora que te enamora. Recuerden, ahorita a las 5 de la tarde llega Chabelo a presentarles Cómplices, para que ustedes no se despeguen un solo instante de Bésame y disfruten de toda esa música romántica espectacular. Él viene desempolvando buenas canciones y, aparte de todo, también con diferentes temas, historias, para que ustedes ahí estén muy entretenidos después de las 5 de la tarde con Chabelo, Cómplices, aquí en Bésame, la emisora que te enamora. Aquí llega Camilo Sesto con esa muy buena canción. Me quedó sonando lo del íntimo, hombre, ¿eh? Esta semana les estaremos contando con quién es el íntimo este mes. El íntimo de madres, con Bésame, la emisora que te enamora.

Qué buena canción la de Annie Camuche. ¿Qué hay que hacer para olvidar? Le encanta esa muy hermosa canción a Olga Nora Díaz Salazar. De Dios Quebrada, siempre anda sintonizada con Bésame. Olguita, mil bendiciones, espero que hayas disfrutado mucho de tu canción. Adiela Galindo, la monita en el lago, como siempre, conectada con toda esa música romántica maravillosa. Y saludo muy especial para José del Carmen Maldonado. En Los Almendros, dice, reportando sintonía. Adiela Queda del Conjunto, por favor, una canción de Diango. Se le agradece mucho, gratitud. Gratitud a vos, José del Carmen, que nos permites estar acompañándote en tu lugar de trabajo, en tu casa, en el vehículo, donde quiera que estés escuchando. Bésame, la emisora que te enamora. Saludo muy especial también para todas las personas que están conectadas desde diferentes lugares del mundo, en diferentes municipios a nivel nacional y nos escuchan a través de Bésame FM Radio y nuestra página web www.bésame.fm. Diferentes formas para que ustedes puedan disfrutar de toda esa música romántica maravillosa, porque somos la única emisora romántica de Pereira. Somos Bésame 93.7. Aquí llega Diango, a ustedes la piden y de una les suena. Cuando quieras, donde quieras, disfruta de Bésame, la emisora que te enamora.

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1: Aquí seguimos al pie del cañón acompañándolos en esta tarde de lunes, inicio de semana, siempre con la mejor alegría, con la mejor actitud y con toda la mejor música romántica que siempre disfrutas aquí en Bésame, la emisora que te enamora. 301-1642-937, la línea WhatsApp totalmente habilitada para que ustedes reporten sintonía, para que nos pregunten lo que quieran, para que programen su canción favorita. 301-1642-937. Saludo muy especial para Miriam Carvajal desde Tokio. Nos pidió una muy buena canción, Miriam. Un abrazo enorme para ti. Jonathan Restrepo, el tocallito, el hombre del H296, que nos dice Jonathan. Un abrazo enorme para vos, mi hermano.
2: Sí, sí, muy buenas tardes desde el H296. Sí. Jonathan Restrepo, el popular. Muelas. Un saludo cordial a Alex.
1: Sí.
2: En el H004. Y a todos los que van en sintonía, la mejor. Escuchando Bésame 93.7, escuchando a Jonathan.
1: Un abrazo, Jonathan.
2: Para pedir una canción. Sí. Póngase uno de Saúl.
1: ¿Cuál? ¿Cualquiera? Hágale, pues, mi hermano. Yo le pongo uno bien bueno, pues, de Saúl. Un abrazo enorme para Muelas en el H296, para el tocallito Jonathan. Mil bendiciones, gracias por oírnos. Mañana desde las 6 de la mañana, recuerden que estaremos en Bésame en la mañana. Noticias, notas curiosas, chismes de farándula, tema del día para que interactúen con nosotros, la mejor música romántica, el mejor despertar es con Bésame en la mañana. La música avanza y aquí llega esta muy buena canción. Antes de irme con esta canción, quiero mandar un saludito muy especial a María Gladys Buitrago, la popular Chachita. Un abrazo enorme para Chachita, María Gladys Buitrago, mil bendiciones. Y para el negrito Orlando Ruiz, que anda en sintonía de Bésame. Aquí llega Joan Sebastián, se llama Marte. La verdad, yo quiero un íntimo con la música de Joan Sebastián. Yo no sé ustedes. ¿Ustedes qué dicen, ah? ¿Eh?

Buena canción, la de Mecano, ahí estaba con Hijo de la Luna. Saludo muy especial para Santiago Valencia y toda la gente linda en Cartago, en el norte del Valle. Siempre se sintoniza con Bésame, los amigos de Zarzal, los amigos del Dovio. Mucha sintonía también tenemos desde Tuluá. Un abrazo enorme para toda la gente linda allí en el norte del Valle. Y también nos han reportado sintonía de diferentes barrios de Cuba. Un abrazo enorme para la gente de Hacienda Cuba, Montelíbano, los amigos también de Panorama, toda la gente linda en El Dorado y los amigos también que se han conectado desde los 2500 lotes en Cuba. Cada día crece más Cubita la Bella. Mil bendiciones para todos ellos. En Dos Quebradas, un abrazo enorme también para toda la gente linda que nos sintoniza desde allí. Recuerden la gran invitación para que ustedes vayan y visiten nuestra página web www.besame.fm, porque por allí se van a encontrar con muchas noticias, mucho contenido, muchos chismes de farándula y muchísimo más. Vayan de una vez porque yo sé que todo el contenido que se van a encontrar por allí les va a encantar. Es maravilloso. Por ejemplo, el fin de semana que tuvimos lo de la muerte del ex vicepresidente Germán Vargas Lleras, pues vaya y conozca cuál es la única hija de Germán Vargas Lleras. Vaya, allá van a encontrar esa nota que es muy bonita y es muy chévere. Aparte de todo, también se van a encontrar, por ejemplo, con cuatro famosas colombianas que celebran su primer Día de la Madre este año 2026. ¿Quiénes serán? ¿Cuáles serán? ¿Ah? Entre ellas está mi amor platónico. Vayan de una vez. En www.besame.fm ahí van a encontrar la nota. Espectacular también. Además, también se van a encontrar con noticias de Cristian Nodal, que mostró el lujoso cuarto de su hija Inti para su reencuentro en Texas. No, mucho contenido, de verdad. Muchas noticias, diferentes lugares también para que ustedes conozcan en nuestro país, lugares turísticos para que ustedes conozcan nuestro país y la pasen muy bien cuando tengan la oportunidad de ir a pasear y se programen en sus vacaciones con sus familiares y más. Todo ese contenido en www.besame.fm. Está muy buena canción, le encanta a un amigo mío, le dicen el Puma de Bésame y la hace Vacilos. Se llama Lo Mismo Que Yo. Disfruta de la mejor música romántica aquí en Bésame, la emisora que te enamora.

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Ahí está esa muy buena canción, se llama Te Pertenezco. Saludo muy especial para la gente de San María 2 que nos reportaron sintonía a través de nuestro WhatsApp. Bésame 301-1642-937. La línea para que ustedes sigan reportando sintonía y pidan sus canciones favoritas. Gustavo, un abrazo enorme para vos, mi hermano. Con Gustavo uno puede tertuliar toda la tarde porque le cuenta historias. Ese man sabe mucho, ¿ah? Gustavo Adolfo, un abrazo enorme para vos, mi hermano. Alejandra de España dice por acá, mis amores, Dios me los bendiga siempre, reportó full sintonía. A ver si me pueden colocar un temita, porfa, tu imagen se queda. Muchas gracias. Gracias a ti por escucharnos desde la distancia. 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Mañana desde las 6 de la mañana, recuerden, noticias, buena música romántica, tema del día para que ustedes interactúen con nosotros, para que la pasen muy bien. No hay nada más rico que usted levantarse completamente informado y poder disfrutar de la mejor música que a usted le encanta. Ahí lo van a encontrar en Bésame en la mañana, junto a Sebas Ospina, Laurita, Jennifer y quien les habla, DJ Jonathan, siempre acompañándolos. Y a las 5 de la tarde, recuerden, de lunes a viernes, ustedes escuchen a Chabelo con Cómplices, los mejores clásicos y aparte de todo, muchas historias para que tengan el mejor regreso a sus hogares. Ahí está entonces para que ustedes siempre se programen con nosotros y siempre la pasen súper bien. Andrés García, saludo muy especial para vos, mi hermano, y toda la gente linda de Delicias de Mauro en Providencia. Siempre andan sintonizados con Bésame en las diferentes panaderías, revuelterías, cafeterías. Abrazo enorme también para todas las personas que hasta ahora avancen movilizándose en las calles del área metropolitana, en los diferentes vehículos particulares, en los taxis, en las busetas, chivas, jeeps. Bueno, en todo el transporte público que siempre disfruta de esa música romántica espectacular. Soy el DJ Jonathan, feliz de acompañarlos, cuídense mucho. Me despido con esa muy buena canción que hace Rey. Se llama Yo Quisiera. Yo quisiera que ustedes se quedaran por acá el resto de la vida, siendo parte de la mejor familia, que se llama Bésame, la emisora que te enamora. Bendiciones para todos. Chao.

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1: 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Son las 4 de la tarde, 55 minutos.
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1: Buenas y santas tardes para todos ustedes, para todos nuestros oyentes. Hoy 11 del mes de mayo. 11 del mes de mayo, ¿cómo van todos? Espero que estén muy bien. Qué rico poderlos acompañar, inicio de otra semana más. El calendario hoy abre otra semana especial y es de esas semanas maravillosas, cargadas de buenas expectativas. ¿Y saben por qué? Porque ayer muchos tuvieron la posibilidad de estar al lado de ese ser maravilloso, de esa mamá hermosa, y de compartir con ella y salir uno recargado de ese amor de ellas. Con detalles o sin detalles, con regalos o sin regalos, simplemente el hecho de compartir con la mamá es ya una bendición. Y si usted fue y estuvo con ella y le dedicó todo el tiempo, pues hombre, bendiciones para los que todavía tienen esa posibilidad. Así que bienvenidos a la música de esta tarde de regreso. Está haciendo un frío sabroso, ha llovido en algunas partes de nuestra área metropolitana. Ahora por estos lados estaba, por acá por la circunvalar, estaba brisando un poquito. Pero para eso llegamos nosotros, para acompañarlos. Así que vamos a ver, oyentes de Bésame que a esta hora se reportan. ¿Quién va a ser el oyente más romántico del día lunes? Mamá, ¿quién va a ser el oyente más romántico de hoy lunes? Porque vengo con canciones apenas para este frío. Y estas canciones que vienen, vea, ejemplo, llega esta canción. Esta canción que hace el señor Ricardo Montaner. Y se llama Al final del arco iris. Es la música para la tarde de hoy lunes. Recuerden, 301-1642-937.

Bueno, y esta es la música a través de Bésame 93.7. Son las 5 de la tarde con 19 minutos. ¿Cómo está el clima a esta hora? ¿Será que está perfecto para acompañar estas canciones de un buen café? Uy, ¿sabe qué me gustaría de pronto? Los que están en casa, de una coladita. Uy, esa coladita así, con lechita y de pronto con galletitas o algo más. ¡Ay, qué delicia! Me antojé. Bueno, toca esperar que sea las 8:30, 9 de la noche. Hoy la comida va a ser colada con galletas. Bueno, mis amigos, oyentes de Bésame. Muchas gracias. Muestran por acá los oyentes más enamorados a esta hora. Están Gladys Valencia, Leonardo Vallejo, mil bendiciones, Bésame, Adiela Galindo, Milena Molina, desde Asturias, en España. Ahí están. Y tengo una canción por acá que quiero que ustedes me digan si sería bueno esta canción. Canción que uno dedica con rabia, canción que uno dedica que como que ¡ay! Y es esta, vea, esta canción, esta.

Ah, esta canción la hace el señor Marco Mazzini. ¿Qué tal? ¿Escuchamos esta canción o nos hacemos los la segunda parte de la canción? Nos hacemos el idiota a esta hora para no escuchar esa canción. Uy, como es de bueno cuando uno está enamorado y tiene uno como esos pequeños, esas pequeñas peleitas y lo cogen y le dicen, usted es un idiota, no sabe que lo amo. ¿Cierto? Cierto, cierto que cuando están así como bravita le dicen a uno, idiota. Pero ese idiota va luego cargado de pasión, de amor. Y aquí está esa canción de una vez, me dijeron, Chabelo, prográmela, prográmela porque eso es mucho tema. Ah, aquí suena, a través de Bésame.

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Uy, esa nube que se ve hacia el fondo, digamos, desde acá, desde Pereira, hacia el municipio de Dos Quebradas, se ve una nube que donde todo sea, eso sea agua. Como dirían las abuelitas anteriormente, van a caer hasta maridos. Y aún así, dos tías mías se quedaron viatas. Pero bueno, esa es la ley de la vida. Por más maridos que caigan, no falta la que por ahí deja pasar esa posibilidad. Son las 5 de la tarde con 44 minutos. Muchas gracias a nuestros oyentes. Vea por aquí. Sone nos dice, Chabelito, tarde lluviosa aquí en la finca, en la vereda del Estanquillo de Altagracia. Su programación me encanta. Por favor, una canción. Listo, hágale. En un momento programo esa canción. También Gloria Edilma dice, Chabelo, buenas tardes. Está la tarde como para chocolate con canela, queso, arepita bien asadita en una almojábana caliente. Y para cantar a todo pulmón. Uy, uy, uy. No me haga eso, no me haga eso, por favor. Que me veo en problemas. ¿Cómo me van a pedir un oyente con este frío que está haciendo pedir una canción de estas? Pero bueno, todo por darle gusto a los oyentes de Bésame 93.7. Adiela también, Sofía Rendón, Marianelsi Hernández, Andrés, que está conectado y dice, uy, sí, Chabelo, pastel de pollo hojaldrado con coladita. Ole, ¿qué? Y se largó el aguacero. Se acaba de largar un aguacero por acá, por la ciudad de Pereira. Los compañeros y amigos que van a salir en sus motocicletas, suave, despacio, tranquilos para la casa. Ojo con esa carpa, con esos impermeables. Recuerde que en su casa alguien lo quiere ver. En su casa alguien quiere cantar una canción al lado suyo. Así que todos pues tranquilitos para llegar nuevamente a casa. Así que oyentes, ¿cómo está el clima por donde usted vive? Me hace el favor y me van a dar, ustedes son los reporteros del clima. Hoy los voy a llamar así, reporteros del clima con Bésame. Me van a escribir cómo está el clima allí en su barrio, cómo está el clima allí en el sector donde usted está. Si usted está en su automóvil, va a decir, Chabelo, vea, desde la Unión Valle, por aquí nos dicen, Chabelito, oscuro, muy oscuro en la Unión Valle. Muchas gracias, Alejandro Machado. Bueno, me voy con música, me voy con canciones. Y esto es para que le pongamos calorcito a la tarde. Uy, este sonido de esos instrumentos de la música andina. Eso es una quena. ¿Cómo va sonando? Uy, ese sonido de la naturaleza ahí.

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1: Bueno, y nuestros cómplices del clima, por aquí en Gladys Valencia dice, Chabelo, le cuento que por Cuba, por Laureles 2, está lloviendo, la tarde está como para mozo. Ya, bueno, Carlos desde Armenia, Chabelito, desempolvando, listo. Un abrazo, María Cardona desde la Virginia, que nos dice, tremendo aguacero, Chabelito, aquí en la Virginia. Marisol Tavares desde Finlandia también, frío. Rosa desde Dos Quebradas, que nos dice Rosita por acá.
2: Chabelo, buenas noches, llamo desde Dos Quebradas, Santa Isabel. Está muy oscuro, está que se viene un aguacero impresionante. Buenas noches, bendiciones.
1: Igualmente para usted, Rosita. Alejandro Machado dice desde La Unión, ahí le mando la foto. Uy, qué. Uy, no. Pongan pues mucho cuidado, oyentes. Mientras tanto, vamos a continuar con más música. Uy, esta canción es muy linda. La hace Andrés Cepeda y se llama Imagínate. Sí, cierre los ojos, imagínate. Solamente.

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1: La música a través de Bésame 93.7, acompañándolos a todos ustedes y pendientes, porque ya esta semana les vamos a decir qué día. Bueno, les voy a adelantar el día. El día va a ser el 29 de mayo. 29 de mayo va a ser el día donde Bésame va a ser una actividad muy especial para nuestras mamás. Vamos a tener un íntimo muy especial para celebrar este mes de las madres. Ese íntimo lo vamos a hacer en el municipio de Dos Quebradas. Ya les vamos a decir, ojo pues, pendientes ustedes, porque ya saben que ustedes pueden ser los invitados. Pueden ser las invitadas especiales a este evento tan bonito, que va a ser muy, muy bonito. Tres muy buenos artistas. Tres, ya no son dos, sino que son tres artistas que nos van a estar acompañando en el íntimo del mes de mayo. Levante la mano las que quisieran ir al íntimo de este mes de mayo. Veo pues, las veo. Y por acá, alguien ahora me decía, Chabelo, ¿será que usted me puede regalar una canción o dos canciones para esas mamás hermosas, bellas, amorosas, cariñosas, y por las cuales ayer muchas de ellas no pudieron escuchar la música o no pudieron compartir con la familia porque estaban laborando? Sí, yo sé que muchas de esas madres no pudieron y me pidieron dos canciones, una de esas madres berracas, fuertes, luchadoras, cariñosas y amorosas. Esa es una de las dos canciones que vienen. Y luego me pidieron otra canción, me decían, Chabelito, para las madres que nunca se avergonzaron o que nunca sintieron duda o vacilación al momento de que se dieron cuenta que iban a ser mamás. A pesar de la situación, lo que pasó, y uno de hijo, cuando se dio cuenta qué fue lo que pasó, dijo, que nunca me hablen mal de mi madre, que nunca me hablen mal de ese ser amado y querido. Así que le voy a regalar esas dos canciones a ellas, a nuestras madres hermosas, en este mes de mayo, porque no necesito que sea el mes de, que sea el día de las madres para cantarles o para decirles lo importante que son. Así que ya saben, muestre, ¿quién es? Ah, solamente dos personas. Bueno, eso está bien. Ah, no, tres personas levantaron la mano que quieren ir al íntimo. Bueno, o sea que eso va a haber mucho cupo para ir al íntimo de Bésame este mes. Señores, oyentes de Bésame, damas hermosas, mujeres bellas, madres que dan todo y que lo único que tienen para entregarnos es amor. Y estas son las canciones. Una es Viuda a los 20 años y la otra es Uno dice que nunca en la vida me digan que yo soy hijo de Manolo Galván.

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¿Por qué siempre serán referencias del amor los astros? Uno siempre dice, uy, eres el sol de mi vida. Eres esa estrella que ilumina. ¿Saben por qué? Porque esos astros son permanentes. Esos astros están allí. Digamos, el sol, quien siempre le hable a su pareja o a su amor del sol y lo compara, eres el sol de mi vida, eres el sol que me calienta, bueno, todas estas cosas, así usted no lo esté viendo, sabe que está allí, que ese sol en el día está brindándole y siempre arropándolo con ese calorcito y con esa energía especial. Así es el amor. El amor es energía, el amor es cosas maravillosas. Saludos para nuestros oyentes. Vea, por aquí es de los 2500 lotes, Luz Dari, Luz Marina de Camilo Torres, Yuli Carmona desde Hacienda Cuba, Shirley Zapata también, desde San Joaquín, Gloria Marulanda, Germán Valencia, el hombre de Casa Alemana. Germán, un abrazo, ¿cómo vamos? Juan Carlos Gamboa, también de Dos Quebradas, Alejandra Rendón. Me imagino el frío que está haciendo. Uy, mandan una foto desde el Manzano, una neblina especial. Uy, qué rico el frío. El frío para el amor, lo mejor que hay. Porque ahí sí sabe usted qué tanto calor le transmite esa persona que está allí a su lado. Y hablando de a su lado, los voy a poner a recordar una canción que hay, uy, uy, uy. Y esta canción, vea, esta canción que llama ¿Qué hay que hacer para olvidar? Una canción de Dani Cabucci. Y está sonando a esta hora de la tarde a través de Bésame 93.7.

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0: Bueno, y esta hora, ustedes saben que esta hora es de clásicos para oyentes sumamente enamorados y esos oyentes conocedores de la música. Y a ver, un oyente que ya en nuestro WhatsApp de Bésame me diga cómo se llamaba esa canción. A ver, quiero que esa canción. Por aquí nos escriben. Uy, Chabelo, esa canción es una de mis favoritas. Luz Ospina. Chabelo, ¿qué te mota? Hace años no la escuchaba. Antonio García también dice, uy, buena tarde. ¿Qué más dice Germán también por acá? Param, pam, pararam, pam, pam, pam, pam. ¿Cómo se llama la canción? Sí, se llama la canción de Harlem. Sí, señor. Canción del año de 1974, cuando era en LP. Era en LP y ese LP, además de eso, también traía que eso era que Discos Fuentes, creo que era la que la tenía acá en Colombia en esa época. Ahí le regalo, pues, hoy estoy de muchos clásicos. Y lo que me gusta es que ustedes la estén disfrutando. Saludo para un clasicómano de la música y de la historia de la radio en Pereira, para el negro Orlando Ruiz. Negrito, un abrazo. También de esta música y de salsa sabe mucho. Ahí está el negro Orlando Ruiz hasta ahora. Bueno, mis amigos, necesito dos oyentes enamorados. Dos oyentes enamorados de la vida, de Bésame, de su pareja, de sí mismos. O sea, dos oyentes que en su repertorio diario de palabras digan que están enamorados. Solamente dos. Dos oyentes enamorados. Porque viene otra canción de estas que, uy, no, es que le cuento que estoy hoy de un amor con la música, con estos recuerdos. Aquí alguien me dijo, Chabelo, ahora que puso la canción de Nicola Di Bari, dos cosas lejanas, ¿qué tal esta?
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0: Yo creo que todos en algún momento de la vida tuvimos para dedicar esa canción. Se llama Niña Mimada, una canción de Chris Manzano. Uy,
1: se acabó.
0: Esta es Bésame 93.7, son las 6 de la tarde con 48 minutos. Saludo por acá para doña Valentina Hernández y para don Mario. Ahí están a esta hora conectados los dos. El amor siempre junto con la buena música de Bésame. También por acá Dairo Millán. Dairo, ¿qué dice Dairo por acá? A ver, escuchemos a ver qué nos dice. Dairo, buenas noches.
2: Hola, familia Bésame. Feliz noche, Dios los bendiga. Hola, me llamo Morena, de acá de Zarzal. Un poquito de agua por acá en este pueblito, está cayendo, ya empezó a llover duro.
0: ¿Verdad?
2: Pero en sintonía con Bésame, Bésame. Bendiciones. Maravilloso programa, lo escucho todos los días.
0: Muchas gracias.
2: También me gusta la musiquita de Leonardo Fabio, si son tan amables. Muchas gracias por colocarme unos temitas de él. Dios les bendiga y se cuida mucho.
0: Ok, listo, vea por acá en César. Ya empezaron a mandar notas de voz. John Jairo Lenis, también Verónica Vélez desde Samaria. Mauricio desde el norte del Valle. Luz Ospina desde Nueva York. Sebastián Herrera de la LP 356. Gladys Valencia, Eucaris García, Adiela Giraldo, Gustavo Adolfo, Luz Dari. Juliana Lemus del taller de Juliana, Ancísar Londoño, Ancísar, y me voy con una canción que me pedían hace un ratico. Acá vamos a ver, Ancísar.
3: Buenas noches, Bésame. Vea, Bésame, hágame un favorcito. Estoy hablando acá de Caledonia para saludar a Viviana en Calarcá con el disco Ayer Te Soñé, Dora Lidia. Por favor, gracias.
0: Uy, uy, Ayer Te Soñé, ahí, véale. Hola, Bésame, Esther Julia. Esther Julia, ¿qué
4: Buenas
0: dice?
4: Buenas noches, Bésame, desde acá del Remanso, voy en sintonía. Sería que además me podían complacer con una canción de Silvana, El Amor No Está Así. Muchísimas gracias, feliz noche.
0: No le digo, se antojaron los oyentes, pero esta me la pidieron hace un momento y...
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0: Esto es mucho tema. Sé que...

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